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Ante esta barbarie totalmente permitida, legitimada y financiada por Occidente y el silencio cómplice de la comunidad internacional, no esperen que los palestinos no se defiendan. Viva la resistencia armada del pueblo palestino.

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0: Vuelos cortos. Desde que subió al árbol cuando tenía 5 años, sintió que quería volar. Y se tiró nomás. Diga que el arbolito era un manzano, y apenas si se raspó la rodilla y las manos. Un rezongo de la abuela por ser imprudente, y el ardor de la noche con el roce de las sábanas. Pero eso siguió. Ya en el último año escolar se leyó toda la enciclopedia, y miró cuánta película encontró sobre vuelos, paracaídas, los parapentes, en fin, que el volar era su vocación. No pudo acceder a ser piloto, porque en esa época a las mujeres no se les permitía en nuestro país acceder a la escuela de aeronáutica. Probó con ser azafata, pero una lesión en el corazón le impidió cursar la profesión, así que se dedicó a soñar. Sí pudo volar en aviones comerciales, y lo hizo cada vez que la situación se lo permitía. En los 30 años tuvo una pareja que vivía en Buenos Aires, y allí era cosa de todos los fines de semana que él le mandaba el pasaje y ella iba y venía, cruzando el charco cada fin de semana. Tanto lo disfrutaba que prolongó la relación más allá de su felicidad por el hecho de seguir volando. Cuando la relación le cortó las alas personales, se decidió y dejó de ir. Pero fue por un tiempo. Luego hubo otras oportunidades, no tan asiduas, pero cada vez que podía, volaba. Con los años pudo cumplir el sueño de tirarse en paracaídas, y una vuelta que fue a Brasil, probó los famosos parapentes, sin que sus hijos lo supieran, desde luego, porque una abuela de más de 60 años no debería incursionar por esos lares. Eso le agregaba un condimento más a la situación, y entonces llegó a los 90, casi sin darse cuenta, y ella seguía pensando que podría llegar a volar. Esa tarde de primavera salió a caminar por la rambla y se estaba levantando un vientito. Llegó hasta Punta Gorda, hasta la plazoleta frente al mar, y allí abrió los brazos y se impulsó apenas con los pies. Y en eso se desató el ventarrón, y sintió, más que verlo, que sobrevolaba las casas, los árboles, la gente que corría apresurada buscando refugio, y nadie captó que ella volaba con una cara de felicidad, como cuando el avión levantaba vuelo, como cuando aferrada al instructor se tiraron del morro en el parapente, como cuando en el aeropuerto de Melilla saltó al vacío al final del curso de paracaidismo. Las personas que la encontraron sobre el césped comentaban después que esa señora se fue con una sonrisa espectacular en el rostro, que nunca habían visto un cadáver con tanta alegría reflejada en el semblante. Su último vuelo realmente la transfiguró en ángel.
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0: era para
1: vivo,
0: que sea, era para que sea así, claro.
1: Era vivo, claro.
0: Tiene que sonar así.
1: Tiene que sonar en vivo, boludo. Uy.

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Gracias a ustedes, creo que aquí van a dar interés de la gente, hombres y mujeres, ya que van a casa. Y muchas gracias, compañeros musicales.

¿Este? No te oigo nada. No sé leer los labios. ¿Que si hablo? Pinche Álvaro.

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0: este. Increíble. Los cinco países que velan por la paz mundial son los cinco principales productores de armas. O sea que la paz está en manos de los que hacen el negocio de la guerra. Y estos enamorados de la muerte fabrican armas, y las armas fabrican guerras, y las guerras fabrican enemigos. Porque ¿qué sería de una guerra sin enemigos? El mundo vive amenazado por un poder militar que inventa amenazas y no confiesa la verdad, la escandalosa, imperdonable verdad de un mundo que cada minuto destina 3 millones de dólares a gastos militares y cada minuto mata a 15 niños por hambre o por enfermedad curable. Esos niños, pobres, todos pobres, no mueren asesinados por un criminal visible. El verdugo no confiesa su nombre y oculta su rostro, pero es todo un sistema de poder el que fabrica armas, que fabrican guerras, que fabrica hambrientos para justificar lo que hacen. Así que los que marchamos contra la guerra, marchamos también contra el hambre, no contra los hambrientos, contra el hambre. Por lo tanto, marchamos en un acto de fe en otro mundo posible, ese otro mundo que este mundo criminal lleva en la barriga, y en ese otro mundo del que este mundo está embarazado, estaremos todos en guerra contra el hambre.
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1: Agua nos gusta la gente, cómo no que siempre vengan de frente, porque a todo el mundo le gusta poner la mano, poquito a poco.

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1: Mario Lebrero, El discurso vacío. Cuando se llega a cierta edad, uno deja de ser el protagonista de sus acciones. Todo se ha transformado en puras consecuencias de acciones anteriores. Lo que uno ha sembrado fue creciendo supersticiamente y de pronto estalla en una especie de selva que lo rodea por todas partes, y los días se van nada más que en abrirse paso a golpes de machete y nada más que para no ser asfixiado por la selva. Pronto se descubre que la idea de practicar una salida es solamente ilusoria, porque la selva se extiende con mayor rapidez que nuestro trabajo de desbrozamiento, y sobre todo porque la idea misma de salida es incorrecta. No podemos salir porque al mismo tiempo no queremos salir. Y no queremos salir porque sabemos que no hay hacia dónde salir. Porque la selva es uno mismo. Y una salida implicaría alguna clase de muerte o simplemente la muerte. Y si bien hubo un tiempo en que se podía morir cierta clase de muerte de apariencia inofensiva, hoy sabemos que aquellas muertes eran las semillas que sembramos de esta selva que hoy somos. Sin embargo, hoy vi, hacia la caída del sol, el reflejo de unos rayos rojizos del sol en unos ladrillos de cerámica barnizada, y me di cuenta de que aún estoy vivo, en el verdadero sentido de la palabra, y de que aún puedo llegar a situarme en mí mismo. Todo es cuestión de encontrar cierto punto justo, mediante cierta voltereta espiritual. No puedo evitar la maraña de consecuencias. No puedo pretender ser el protagonista, otra vez, de mis acciones. Pero sí me es posible rescatarme dentro de esas nuevas pautas, aprender a vivir otra vez, de otra manera. Hay una forma de dejarse llevar para poder encontrarse en el momento justo, en el lugar justo. Y este dejarse llevar es la manera de ser el protagonista de las propias acciones, cuando uno ha llegado a cierta edad.

¿Qué palabras a pedal trae el viento? Escribe con lápiz de puente cursivas moradas. ¿Qué marcas antiguas guardan estas nubes? ¿Primavera? ¿Qué secreto oculta la glicina? Cuando el árbol de Amara abraza en una canción. Miércoles, tormenta. Pasó la lluvia. ¿Y ahora? ¿Qué páginas vendrán a abrir ventanas?

Carta nocturna, 31 de marzo de 1933. Estoy escribiendo esta carta a la una de la madrugada, deseando tener tiempo para contarte por qué me voy. Sabes que siempre te quise, te quiero y sin lugar a ninguna duda te querré. Es difícil tener un solo motivo. En los últimos 6 meses todo se desencadenó aceleradamente. Mi anticipada sospecha fue confirmada a través de los hechos vividos. Tu apatía, tus silencios, tus salidas nocturnas, tu alejamiento, todo sin motivos explícitos, pero constantes, que hicieron que un día me enterara qué pasaba. Tu primo me lo dijo ante mi insistencia. Debo decir que fui por demás discreto, respetuoso y, ¿por qué no?, también sufrido. Sé que me amas, que me quieres, que debió ser para ti también doloroso el decidirte por el camino que has optado. No tengo rencor, ni recriminaciones, ni remordimientos. Me voy tranquilo, queriéndote, pero mucho más te quiero libre. Sé que corro el riesgo de no terminar esta carta nocturna. Pueden derribar a fuerza de golpes y puntapiés la puerta de nuestra casa en cualquier momento. Solo quiero que me prometas que, suceda lo que suceda, te irás a cualquier parte y te pondrás a salvo. Escuché el informativo de la noche, dando cuenta de tu inminente captura. No lo dijeron, pero es cuestión de horas. Sé que te vendrán a buscar acá, en casa. Trataré por todos los medios de irme antes de que lleguen. Iré directo a la embajada de Londres. Está acordado todo hasta el último detalle para mi salida al exterior. Nos veremos en algún lugar, en un país extraño, en donde seremos libres y retomaremos nuestras vidas. Pondré esta carta en nuestro lugar secreto y mi hermana la retirará para dártela. Está bien seguro de que así será. Vaya a modo de despedida, circunstancial y breve, decirte que estoy orgulloso de ti. Te esperaré siempre. Tu padre, Juan.

Hola, soy Mariam. No puedo parar de escribir a cada instante, aunque el motivo sea nimio o dirija el poema al cariño, al amor, a mi deseo de poetizar, aunque sea para mitigar el dolor desde donde emerge la angustia. Te recuerdo en tu aniversario de tu cuerpo atrincherado, entre la morfina y la noria de tus días, hasta detenerte vestida de cenizas. No pude despedirte ni decirte unas palabras. Me dijeron que tu danza macabra te iba disolviendo en el adiós ya preparada, y nos dejaste a todos solos. Y ahora te digo, ¿te acordás que de chica estabas horas enteras en la mesa para comer cada día? ¿Te acordás de tu sueño sonámbulo? ¿Te acordás a la vez que te desmayaste en el cine y yo empecé a gritar por vos en pleno suspenso de la función? ¿Te acordás de la vez que me arrancaste el árbol de camelias por el color de cada flor que te impactaba? ¿Te acordás cuando fuiste vegetariana y comías unas milanesas acartonadas? ¿Te acordás cuando te sorprendí con la olla, el cucharón y el dulce de leche chirle que yo estaba haciendo de a ratos? Recuerdos tuyos, conmigo tengo montones. Te perdono lo de las camelias y todo eso. Y te pido perdón por no haber ido a tiempo. Luego me dijo tu compañero que tan solo me protegieron, que era un día pésimo para las despedidas. Tú eras débil, creo que nunca estuviste lista para semejante partida. Ahora somos pocos, papá no pudo soportarlo, y de mamá ya lo sabes, ¿para qué te lo voy a recordar? Creo que tú ya no podías tolerar su ausencia. Bueno, me voy a dormir, que ya hablé contigo demasiado, y no sé si has escuchado, porque siempre vivías apurada. Intentaré en otro aniversario. 20 de octubre de 2023.

¿Cuánta locura tiene la gente? Dice una amiga. ¿Qué es la locura y qué es la cordura en una realidad tan dura? O nos quedamos en la queja, el dolor y el enojo, algo ya conocido donde poner el ojo. O respiramos profundo, realmente profundo, para corrernos del lugar conocido y entrar por donde está la luz. Es necesario desatar el nudo, reconocer mochilas y acompañarlas sin cargarlas. Que las lágrimas rieguen nuevos sueños para vivir con alegría el hacer de cada día, en sintonía con la esencia, que somos una y en compañía. Me suponía que por ahí venía, pero qué picardía y tanta valentía, que ya sane este día, ya será la armonía.

de año en el aeropuerto. Noche del 31 de diciembre, en el solitario aeropuerto iluminado como un gran árbol de Navidad. Se escuchan los tenues pasos de pilotos que desembarcan rumbo a casa, cargados de paquetes, y las rubias azafatas se deslizan por la cinta mecánica como por la pasarela de modelos. Los últimos viajeros se apresuran a salir antes de que den las 12 y un año suceda otro, como las hojas de árboles. Homero, cual la generación de las hojas, así la de los hombres. Yo, sin embargo, permanezco. He encontrado la tierra de nadie, donde el tiempo transcurre sin angustia, detenido como un cuadro, útero materno del cual no salir, porque afuera hace frío, hace soledad, hace la guerra. Hacen las hipócritas fiestas de los que aparentan ser felices. Cuando todos se hayan ido, me miraré en la gran vitrina del aeropuerto en penumbra, como una iglesia pasajera que no va a ninguna parte. Los aviones reposan en la pista, ídolos caídos de una religión sin sacerdotisas. Cristina Peri Rossi, Arqueología Amorosa.

embrujo. Anduve por tus calles de tierra, jugué en tus cunetas con agua, reí feliz cuando la lluvia mojó mi cabello y mi cuerpo. Solté las amarras de 1000 barquitos de papel y con ellos me fui a recorrer el mundo. Hermosa fantasía de la niñez. Caminé por tus senderos y todos ellos me llevaron a la ribera del río donde descansé del hastío de la vida. Lloré y reí como en cualquier cuento. Quité mis espinas y las tiré al agua. Se marcharon en la corriente y nunca más volvieron. Quise escapar de tu embrujo y fui a ver el fantástico mundo. Regresé a tus amorosos brazos, mi bella y amada Santa Lucía. Mirta Ortiz Pérez, Santa Lucía.

Huracán. Es un agitarse de cenizas y de puchos en la estufa del comedor. Entonces conviene irse, o encerrarse en el dormitorio, o, en último caso, quedarse allí, apretado en un rincón, la cabeza entre las rodillas y las manos cubriendo la cabeza. La tierra, los papeles, algún objeto comienzan a girar lentamente, como hojarasca, en el centro de la habitación. Hay un descenso brusco de temperatura y el viento sopla cada vez más fuerte. Y todo se va remolinando, todo hacia el centro, y los muebles son arrastrados y las paredes tiemblan y se precipita la caída del revoque y la tierra nos ahoga y nos irrita los ojos y tenemos sed. Quien no se previene es atrapado y gira y gira. Sale a veces despedido contra alguna pared con violencia y rebota y vuelve nuevamente al centro y así hasta morir y hasta después de muerto. Cuando vuelve la calma, salgo del rincón y me paseo por entre los escombros, los floreros rotos, los muebles dados vuelta. Todo está hermosamente fuera de sitio. El comedor queda como cansado, como si hubiera vomitado. Se respira, parece, más libremente.

Ha llegado un tiempo de primavera, un tiempo de profundidad. Se posan cada flor señales de colores por los jardines. Se agolpan en días plenos. Y todo, ya todo, todo está en mi interior.

Poema Cambios, decirse Maya. Unas veces el cambio se prepara en forma subterránea, pero estalla de un modo brusco, abierto. Nova en el cielo, grieta en la tierra. Inundación de luz en plena noche, lengua de fuego. Asoma sorpresivamente en la mirada del otro, vuelto ajeno. Otros cambios se gestan imperceptiblemente, de una oscura manera, de un modo silencioso. Lo que no estaba está y lo que estaba es destruido, pero tan gradualmente que siempre quedan restos. De la mirada, alguna chispa, alguna vez. De la voz, algún eco. Palabra no enfriada todavía.

Píldoras de oxígeno. Hola, buenos días. Un kilo de sol, por favor. Ando un poco desalumbrado. Y unos gramos de adrenalina en polvo para paliar la baja intensidad de mis días. ¿Un poco de desmesura tendrá? No, menos. Eso es mucho. No es que me gusten los excesos, pero si me paso para el otro lado no llego a fin de mes. Hay que racionar las razones. No me haga la cuenta todavía. Necesito otras obviedades. También voy a llevar algunos paquetes de atreverse. Estaba tomando sol de mañana, pero ahora como que agarré el vicio, ¿vio? Y deme tres sobres de susurros al oído también. No, de esos no. Paquetes individuales, por favor. Salen de mejor calidad. Aunque sean más caros, valen la pena. Bueno, a ver, si me alcanza voy a llevar, no sé, ¿me lo podría notar si quedo debiendo? Total, usted sabe que vuelvo todos los días. Gracias. Una botella de embriaguez etiqueta rosa. Me encanta que mis sentidos se droguen. Me hace sentir tan bien y no tiene efectos nocivos para la salud. ¿Vio? Bueno, hasta mañana. No se olvide de encargarme el chan-chan que le pedí, ¿eh? Pero que sea de guitarra eléctrica, por favor. Ah, y déjeme darle un consejo antes de irme. Tómese un tiempo de vida. Me parece que está trabajando demasiado y eso lo está volviendo muy pragmático. ¿Qué necesidad? Bye, bye.

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1: Enrico, todo bien. Yo te entiendo como cuando me hablas de justicia divina y me decís que el gol con la mano de Maradona a los ingleses es un acto de justicia divina.

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1: Discrepo totalmente con usted, Enrico. ¿Cómo me va a decir que Messi es una burda imitación de Maradona? Es cierto que son argentinos, que uno tiene la gambeta corta del otro, la zurda prodigiosa, ese pique corto que parece que tuviera un Turbo Max incorporado, y que los goles con la 10 y que los dos salieron campeones del mundo con Argentina. Pero lo parecido no siempre busca imitar. Querido Enrico, uno no tiene la culpa de llegar después del otro y parecerse. Imagínese que por llegar un rato después no nos vuelve imitadores de nadie, no nos vuelve. Y a la vez sí. Pero también le digo que la gambeta no la inventó el Diego. Nah. Esa artimaña tan heroica como cobarde surgió alguna tarde en un potrero cualquiera. Un pibe de patitas rápidas ante la embestida de algún defensor movió la guinda entre sus piernas para evitar que le sacaran el balón y extremidades inferiores en una sola jugada. Y tal vez, más por instinto que por capacidad, surgió uno de los artilugios más bonitos de ese noble deporte. Pero es probable también que en otro campito otro pequeño milagro como ese estuviera sucediendo y otro desvalido inventara al mismo tiempo y sin saberlo la gambeta. Sea cual sea el origen de todo, lo que vino después fue aprendido, fue mímesis de un arte primigenio. Porque fíjese, Enrico, que todos somos imitadores de algo y no por eso nos cabe el mote de burda copia. Porque en todo en la vida hubo una primera vez. Alguien hace mucho tiempo tuvo una virtud original. A nosotros en estos tiempos nos toca la suerte de ver el milagro. No nos toca la suerte, quiero decirle, de ver el milagro. Pero por lo menos vemos la repetición en High Definition. Y hablando de High Definition, mire que se arrima acá por la siniestra. Sirva, sirva, sirva tres. Y vaya para el fondo nomás, que lo llama un sifón. Vaya para el fondo y sirva una bien larga para el compañero acá. A ver, sírvala que suene. Eso, que suene, déjalo estar.
2: ¡Qué bien! ¡Pero cómo anda!
1: Buenas noches,
2: anda.
1: Que últimamente no nos estamos dando la buena noche.
2: No, tienes razón. Porque al fin y al cabo, así sean las 3 de la mañana. Bueno, ahora salimos ahora a las 22:30 los jueves, en punto hoy. Muy en punto.
1: Muy bien, demasiado.
2: Extrañamente en punto.
1: Sí.
2: Después salimos los domingos a las 21 horas. Increíblemente, no es que venimos de nuevo.
1: No
2: hacemos un nuevamente programa como si lo estuviéramos haciendo de ser. No. El arte es una imitación de lo que ya hicimos.
1: Sí.
2: Que no hay nada más bajo, ¿no? Que hacer una imitación de uno mismo. Es como un metalló.
1: Es un metalló, sí.
2: Un metalló.
1: Qué interesante. No, esto es.
2: Y después.
1: Es exactamente lo mismo.
2: Para aquellas personas que tienen costumbres nocturnas o que trabajan de noche o que directamente son vampiros, el propio Drácula, quien sea que esté a las 3 de la mañana en la Tahuel, no puede escuchar también.
1: No puede escuchar también a las 3. Muy interesante lo que decía recién, eso respecto a la imitación de uno mismo, porque justo estábamos hablando con el Enrico, no se escuchó discutiendo.
2: Sí.
1: Con cuestiones, bueno, futbolísticas, porque a él le gusta mucho el fútbol.
2: No parece.
1: Yo
2: no, como no lo veo emocionarse por nada, básicamente, siempre tiene la misma cara, casi.
1: Tiene la procesión.
2: A veces ha hecho cosas realmente sorprendentes, pero eso es en ocasiones.
1: Pero es un tipo de la mímica justa.
2: Sí,
1: él tiene el gesto acertado en el momento indicado.
2: Pero además es económico él en los gestos, pero efectivo.
1: Porque mire usted que lo que decía tiene mucha razón, o capaz que no tiene mucha, pero capaz que tiene razón.
2: Con algo de razón me conformo.
1: Se conforma en que podríamos perfectamente hacer una imitación de este programa, ¿eh? Hacer una mímesis de un programa anterior, que no sería el mismo, que nos estaríamos imitando a nosotros mismos, pero déjeme decirle que ahí tiene razón y a su vez se contradice, porque ¿cómo? Uno constantemente se está imitando a uno mismo.
2: Ya lo entiendo. Uno tiene una imagen de uno mismo.
1: ¿Qué la repite?
2: Ahí está, pero...
1: Yo, por ejemplo, sé exactamente qué es lo que repito, qué momento me repito. Yo tengo un par de mojones en mi vida. Por ejemplo, a los 20, yo desde los 20 a los 28, me imité como era a los 20. ¿Entiende usted? Tuve un tiempo que no me imité. Y después, a los 30, tuve un momento que yo le diría una cúspide de mi vida. Momentos en lo que estaba, me salía.
2: Así,
1: lo
2: estaba crocante.
1: Y durante 10 años intenté, inútilmente, no tan inútilmente, imitarme a mí mismo. Y a veces lo conseguí, a veces no.
2: ¿Sabe qué? A mí me parece que de las cosas así que tal vez no habría que hacer, ¿no? Cuando uno se hace... así veterano, ¿no? Después de los 60 y eso. Hacerse el botija. A esa edad. Claro. No conviene.
1: No conviene.
2: Por la salud física principalmente. ¿No?
1: Los problemas.
2: Porque usted empieza a consumir cosas que lo ayudan a tener esos 15, 16, 18 años.
1: Bien, ahí va. No, no sé qué es esto.
2: No, cosas legales.
1: Sí.
2: Hablando.
1: Sí,
2: cada uno hará su lista.
1: Sí, claro.
2: No cada pasa nada. Consume. Cada uno encontrará. Donde le quepa el sayo.
1: Exacto. Y se lo...
2: Pero es peligroso. Hay que avisar que es un deporte extremo eso de imitarse a uno mismo cuando uno pasó las. Tal vez los 50, podría decir.
1: Por ejemplo, ¿no? Es que es eso, justamente. Yo creo que hay un periodo de tiempo donde podemos llegar a imitarnos y la imitación puede ser buena y puede ser creíble. Y luego hay un periodo de tiempo posterior. Si se extiende uno mucho en el tiempo, ya la imitación no nos va a salir.
2: Es yo que además, no puedo imitar ¿sabe, a mí, yo de 30. ¿Sabe qué pasa? Yo se lo voy a decir así, hay después de los 50 su frescura es otra, tiene que buscar otras frescuras,
1: exacto.
2: tal vez antes incluso, dije los 50 por decir algo, pero creo que bastante antes incluso.
1: Sí.
2: Va como, pero va cambiando esa habilidad, no es que perdió algo.
1: No, exacto.
2: Se transforma. Usted antes era más, chisporroteaba en otra frecuencia y ahora chisporrotea un poco menos, pero
1: más contundente.
2: Exacto,
1: es lo que hablábamos de la madurez. Madurez también, de alguna manera, darse cuenta que uno no, ya no puede imitar ciertas cosas.
2: Exactamente.
1: Y puede sí.
2: Ni de los demás tampoco.
1: Ni de los demás. Y puede sí imitar cosas nuevas. Y usted, que me acuerdo una vez que usted. Yo se lo dije un poco en broma, pero era verdad, que usted era un tipo que no resistía imitaciones y me contó que ya ves que se enojó con uno que le imitó.
2: Es cierto.
1: No resistía literalmente,
2: no.
1: Se me va a las manos.
2: Claro, casi me voy a las manos.
1: Y le quiso imitar su tono de voz.
2: Lo intentó, pero no fue posible igual.
1: Es que es una capacidad que pocos saben de
2: igual sabe que he encontrado gente por ahí, porque, a ver... ya hemos hablado de este tema, creo, del Socías.
1: En
2: algún momento.
1: El osito en el bazar.
2: El Socías.
1: Sí.
2: ¿No? Aquel día persona.
1: Que es exactamente.
2: Que es. Podría ser uno mismo.
1: Exactamente igual.
2: Y usted, que
1: ¿usted le encontró a su Socías?
2: Sí, cierto. A la vuelta. Cerca. Sí, complicado. Complicado. Bueno. Sí. Se me han querido cobrar cuentas que no me pertenecen, por ejemplo.
1: Bueno,
2: justo te estaba esperando. Me vas a pagar los 500 pesos que me quedaste viendo.
1: Pero ¿era su Socías físico o era también un Socías en cuanto conductual?
2: Porque tenía, tenía razón, tenía dos Socías. El que me dejaba deuda era el físico, que podía ser deuda, ¿no?
1: Exacto.
2: Y estaba el otro, digamos, que me imitaba. A mí, mi actitud.
1: Era como un falso Socía.
2: Como un falso Socía, para llamar por teléfono para joder gente. Pero no para estafarlo, para joderlo. Para joderlo como un broma telefónica. Y claro, más de uno me dijo, no me llames más.
1: Claro.
2: ¿A dónde? Dije, yo si no tengo ni celular.
1: La de amistades que habrá perdido
2: porque se me rompió el celular. Bueno, pero después le cuento.
1: La de amistades que habrá perdido por culpa de ese Socía.
2: Pero tenía un montón de gente que me reclamaba cosas. Pero un día me llamó a mí mismo.
1: Mire usted.
2: Y era como hablar conmigo mismo.
1: Ah, mire qué interesante.
2: Mucho más inteligente que yo, incluso. Me empezó a dar un poco de envidia. Yo quiero ser así. Dijeron, ¿por qué me tocó esta parte si está el otro que es mejor?
1: Está el social.
2: El social malo era mejor que este, que no sé qué es.
1: Bueno, sí.
2: Puede ser malo o bueno, más o menos. Más o menos me parece una buena medida.
1: Pero usted también, sí, más o menos es una buena virtud. Usted tiene también su virtud, aunque nos parezca. Y esas virtudes también su social las habrá identificado, tal vez no se las dijo, pero él también se vería reflejado en usted, y por eso también a veces la imitación es inconsciente.
2: Tiene razón.
1: Porque somos personas de imitar lo bueno y lo malo. Nosotros imitamos todo lo malo de la Argentina, por ejemplo, los uruguayos.
2: Sí.
1: También lo bueno.
2: Eso dicen. Pero yo creo que hay otras cosas también que imitamos de la Argentina.
1: Sí, pero
2: que después ellos envidian de nosotros, no se da cuenta que nosotros se lo hicimos primero.
1: Claro.
2: Y después yo, cómo me gusta.
1: Como ustedes son
2: como ustedes los uruguayos tienen una política de alto nivel, cosa que obviamente ya hemos copiado, por ejemplo, y ya no.
1: Y bueno,
2: ya no nos diferencia tanto.
1: Ya no, lamentablemente estamos cada vez más parecidos.
2: Claro.
1: Cada vez más parecidos.
2: Pero entonces, y ellos después entonces dicen, ustedes que tienen esa solidez en no sé qué
1: institucional.
2: Era todo de ellos y nosotros fuimos y se lo sacamos.
1: Lo que pasa es que acá justamente yo vengo a hacer esta noche una imitación, una imitación. Bueno, mire, lo que le digo, una defensa de la imitación.
2: Estoy de acuerdo.
1: Porque mire usted que nosotros tal vez imitando a los argentinos, pero desde nuestra forma de ser, lo que hacemos es mejorar lo que ellos hacen. Tal vez.
2: Tienes razón. Sabe.
1: Porque muchas veces, si quien imita un gesto es más noble que quien realiza el gesto, tal vez la imitación tenga un tinte de nobleza mayor que el gesto original.
2: Bueno, pero ha sucedido en incontables ocasiones, diría yo.
1: Sí,
2: pero
1: claro,
2: tal vez no sea así.
1: Bueno, yo escribí un libro respecto a eso.
2: Sí, sí.
1: Sí, claro, Lo Inédito de Mármol. Escribí un libro que se llama En Defensa de la Imitación.
2: Qué bien.
1: Y es un libro que le copió un pensador francés.
2: Ajá.
1: Llamado Por la Defensa de la Imitación. Es decir,
2: qué buena pronunciación.
1: Yo que bueno, imité lo que me dijo
2: uno.
1: Que no es una traducción del libro, porque lo firmé yo y le cambié algunas palabras.
2: Claro.
1: O sea, que es una mímesis del libro del otro, y es un libro donde justamente se llama En Defensa de la Imitación, y es un libro donde desarrollo una teoría sobre la importancia de ciertos imitadores, a los cuales nombro perfeccionadores. No llamo imitadores, sino perfeccionadores, por esto que te decía, porque es no es el imitador, sino al que es el imitador. Quiero decirle, sino a alguien que practica la mímesis de un oficio o arte, a veces hasta el punto tal de mejorarlo, consolidarlo, incluso de hacerlo trascender en el tiempo.
2: Es que yo pienso, discúlpeme, ¿no?
1: No,
2: pero yo pienso, sinceramente, se lo voy a decir, que muchas veces sucede que hay interpretaciones, por ejemplo, se pasa en la música, por ejemplo. Hay cierto tipo de cosas que uno hace que son mejores que la original, porque la original por original no es buena,
1: no necesariamente.
2: No. Muchas veces uno piensa decir, esta canción es de fulana, entonces dice, no, es de mengano que la hizo hace 30 años antes. A ver, y usted va y orejea al original y dice, esto es una porquería. Pero lo que hizo esta persona es maravilloso.
1: Exacto. Figúrese quién inventó la guitarra, si es que hay alguien que inventó la guitarra.
2: La inventaron y se inventó.
1: Y se inventó fue una
2: colectivo.
1: Colectiva y mutua. El primero que lo inventó tocó la guitarra de una manera bastante precaria.
2: Y
1: los demás lo que hicieron fue imitar el gesto.
2: Se estaban, claro.
1: Pero perfeccionándolo.
2: Agregándole.
1: Ponga ese primero que tocó la guitarra. ¿Con quién le voy a decir acá? Un Enzo Bonici, por ejemplo.
2: Nada, un montón. No tiene. Pasaron siglos.
1: No tiene comparación.
2: Siglos, milenios.
1: Siglos, milenios de perfeccionamiento de mimes que llevaron a que los imitadores, porque todos somos imitadores, perfeccionaran y perpetuaran. Porque si no se hubiese mejorado esa porquería que hizo el primero que tocó la guitarra, capaz que no tendríamos la guitarra hoy en día.
2: Tiene razón.
1: No hubieran perpetuado el arte de tocar la guitarra.
2: Tiene razón.
1: Y así tal vez muchos artes quedaron perdidos en el tiempo porque no hubieron imitadores que llegaron a perfeccionar dicho arte. Yo, sin ir más lejos, he desarrollado muchos artes que nadie supo imitar. Tal vez porque se
2: han dado en cierta intimidad. Claro. Si usted me muestra o me saca una foto o algo, capaz que yo lo podría... un dibujo, aunque sea de palitos.
1: Pero usted sabe que hay artes que con palitos y con dibujo no alcanza.
2: No, pero usted me lo cuenta, me le cuenta arriba.
1: Le podría, tendría que darse una circunstancia tal, se tendría que dar las circunstancias tales de que los dos nos congregáramos en una situación que alguien permitiera que ese arte fuera expuesto al punto de que usted pudiera verlo, presenciarlo, tal vez practicarlo y ver si en una de esas es capaz de imitarlo. Pero veremos.
2: Parece bastante complicado.
1: Es bastante complicado, por eso no le prometo nada.
2: Está bien.
1: Pero bueno,
2: no me haga ilusiones, por
1: usted,
2: favor.
1: No, por favor. Si usted seguramente en su intimidad también habrá artes que ha desarrollado, que no ha compartido.
2: Tengo algunas, sí.
1: Ay, yo sé que
2: sí. La mía son todas públicas, ¿eh?
1: Ah, sí.
2: Sí, pero sí. No tengo ningún arte secreta, nada, no. ¿Para qué? Si no tiene ninguna. Puedo, voy a inventar una secreta.
1: Ah, bueno, me gusta.
2: Para que todo el mundo intente imitarla. Y nunca la voy a develar.
1: La imitación imposible.
2: La imitación imposible.
1: Y mira, si un día da vuelta a la esquina, se da cuenta, percibe, ve que hay alguien que está realizando el arte que usted inventó. Y lo está imitando. ¿Cómo se sentiría?
2: Y si está haciendo plata, me calentaría, la verdad.
1: Sí, claro.
2: Siempre me pasa lo mismo.
1: Exacto.
2: Entonces,
1: es que para eso también.
2: La verdad que sí. Igual me sentiría un poquito orgulloso, pero nada más que para consolarme por lo otro, ¿no?
1: Exacto.
2: Sinceramente.
1: Claro, porque hay también, por ejemplo, los imitadores propiamente dicho, los que viven del arte de imitar, los imitadores de voz.
2: Sí.
1: Además, que muchos seguramente hayan hecho más dinero imitando que a quien imita.
2: Igual hay una diferencia entre el que imita a la persona y el que imita la producción de esa persona, ya sea científica, artística, de pensamiento. Son dos cosas distintas. Cuando usted imita ese tipo de cosas, hay una especie ahí de plagio si no está diciendo yo estoy tomando esto de acá.
1: Es una línea muy delgada.
2: Es una línea muy delgada. Qué distinto que si yo intento hacer, imitar la voz de alguien, por ejemplo, o la eso.
1: Ahora en breve va a llegar.
2: Estaba escuchando ahí, se escucha, que creo que está acomodando la bicicleta ahí, porque. Pero no sé si la está agarrando a patada.
1: Exacto, pero usted sabe, le digo antes de que llegue, el querido Roquecito hace algunas imitaciones.
2: ¿En serio?
1: Sí.
2: ¿Tiene imitaciones?
1: Sí, tiene imitaciones gestuales que no son tan radiales, ¿eh?
2: Es un tipo que... pero yo las puedo relatar, capaz.
1: Tiene incluso una... Sí, perfectamente. Sería muy entretenido de escuchar. Pero usted sabe que tiene así como un Tourette, ¿vio? De esa persona que hace el saludo.
2: Sí. Pero nunca me pasó.
1: Y porque tiene como... tiene la
2: medicado.
1: No. Él lo hace con la mímica.
2: Él lo hace con la mímica.
1: Pero por otras cosas.
2: Ahí está.
1: Pero
2: mira,
1: si
2: mire, ahí se me parece que se viene acercando.
3: No.
2: Pero hay que le acomoda, dice.
4: Vayan que no se mueva,
2: increíble.
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3: haga.
4: Con Roquecito en el corazón.
2: Siempre tiene un problema para. Pero ¿cómo anda, Roquecito?
3: Ya me gané.
1: ¡Qué querido alabar!
3: Bueno, muchas gracias.
1: A la barra de mármol, donde está el filomármol, que les habla, compitió, que no lo dije.
2: ¿Cómo anda?
3: Bien.
2: Perkin Rock.
3: Ya me miro mal. Me miró medio torcido, dice que soy amigo, me miró medio torcido.
1: Pero él es su forma de saludar.
3: Sí.
1: Mira, torcido para saludar.
3: Como que el mostacho, el bigote lo
2: a mí me parece
3: como que lo sacó.
2: Pero se lo dejó ahora, tenía tanto mostacho, porque lo tiene largo ahora.
3: Sí.
1: Me dijo que yo estaba colocando caquita de, no me lo dijo, pero lo vi porque le quedaron restos. Caquita de
2: gallina.
3: Qué lindo.
1: El mostacho.
3: Qué lindo, qué lindo.
1: Es decir, perdón. Lindo
3: cuando sopla los vasos para limpiarlo. Pero bueno.
1: Si ve algo raro en el vaso.
3: Bueno. ¿Alguna bebida blanca con bastante graduación, Enrico?
1: Por la duda.
2: Lo está mirando medio fijo, sí, yo no. Le diría algo.
1: No, problema...
2: Aparte, yo no sé si él está contento con esta tarea que usted le impone cada vez que viene. De acomodarle la bicicleta.
3: No, sí, usted sabe que... No pasa, no vine en mi bicicleta, vine en una bicicleta prestada.
2: Le iba a preguntar qué era esa bicicleta.
3: Sí, vio que son esas de... Me prestaron una, la mía... Anduve una semana casi pinchada.
2: No.
1: Sí. ¿Y no se dio cuenta?
3: Y no me daba cuenta. Yo veía que...
2: Pero usted porque es muy esforzado, porque la bicicleta queda más pesada.
3: Sí, yo veía que me pesaba un poco y yo, qué viento que ahí no lo sentía.
2: No, no, casi no sopló el viento esa semana.
1: Porque él, usted maneja una variable y no la cambia por nada.
2: Me cuesta cambiar.
3: Sí. Sobre todo el cambio, ¿no?
2: El cambio que no, claro. El cambio de velocidad.
3: Sí, ese cambio soy medio...
1: Tiene lo que se llaman el piñón fijo.
3: Exacto, no adepto al cambio de velocidad.
1: ¿Es por elección o por defecto?
3: No, pues se rompió el cosa.
2: Se rompió el sistema.
3: Se rompió y bueno.
1: Por defecto, entonces.
3: Sí, literalmente.
2: Fue por defecto, exacto, por defecto del sistema, justamente.
3: Y bueno, entonces no podía arreglarla, no la pude arreglar y me tenía que venir. Entonces le pedí a un vecino que me prestara. Y ando desde ayer una bicicleta prestada. Yo nunca había visto, o sea, había visto, pero no sabía para qué eran. Son esas que tienen como las ruedas bien anchas.
2: Sí, que son como una moto, así, casi.
3: Son como una, pero esto es bicicleta.
1: ¿Bicicleta? Pero eléctrica.
3: No,
2: esa es la montaña, pero extra large.
1: No la sabía.
2: Extra wild sería más que extra large.
3: 15 centímetros tiene la cubierta.
2: Sí, son como dos cubiertas juntas.
3: Sí, una cosa así. Lo que cuesta.
1: Prefiere la pinchada.
3: Sí, más o menos. Yo le digo, no, te agradezco, pero...
2: Sí, lo principal es ser agradecido, siempre.
3: Claro, tú. Te agradezco.
2: Le dijo varias veces. Eso, muy agradecido.
3: Soy muy agradecido.
2: Muy agradecido, claro. Está muy bien.
3: Y entra el calor enseguida.
1: Sí, me imagino. Bueno, porque con este frío es valioso. Bueno,
2: yo le iba a preguntar que vino con esa remerita nomás ahora. Pero veo que trae una mochila, capaz.
3: Sí, no, yo siempre traigo el morral y la mochila.
2: Siempre viene medio cargado usted.
3: Muy original es la bicicleta, ¿no?
1: La verdad que sí.
3: El color también.
2: Es linda, ¿eh?
3: El color que tiene, un color
1: Es original, pero a su vez...
2: Pero si lo mira del otro lado, fíjese, mire.
3: Sí.
2: La alumbro ahora, ¿no? Desde acá, con la luz esta de...
3: Sí.
2: Mire cómo cambia el color.
3: Cambia.
2: Qué rara que es, pero depende de cómo te la mire, el color que tiene.
1: Tornasolada.
3: Tiene como unos destellos.
1: Es tornasolada.
3: Unos destellos. Tiene como unos destellos.
2: ¿Qué tiene?
3: Como unos destellos. Sí, espera un poquito que voy a sacar acá el morral.
2: Nuevamente. Viene la hora del auspicio.
3: Sí, viene la hora del auspicio del almacén de nuestra querida amiga Silvana.
2: Un saludo grande a Silvana. Gracias por auspiciarme, por endulzarnos el momento.
3: 25 y 18, la esquina de la dulzura.
2: ¿En qué horario está?
3: Está
2: todo el día.
3: Todo el día
2: hasta la noche. Está ahí.
3: Ella está ahí.
1: Y perfecto. Toma a las 5 de la mañana, espera hasta las 8 que ya
2: es un... No, espera, almacén... acá, se toma unos mates, espera hasta las 8
3: es
2: ya.
3: Es un almacén original, digámoslo
2: sí,
3: así.
2: Sí, claro.
3: Es imitación de nada.
2: No imita ningún otro almacén.
1: No.
3: Me dio unos caramelos, unos... Llévate estos roquecitos que son originales.
2: A ver.
1: Inimitables.
2: Yo una vez probé uno de Salque.
3: No me pruebes. Estos son de...
2: ¡Ah, mire esto!
3: ¡Mondongo!
2: ¡Bala!
3: ¡Mondongo en escabeche!
2: ¿Esto?
1: ¡Ah, mire!
2: ¿Este es de mondongo?
3: Ese es de mondongo en escabeche.
2: Espere, espere, ¿y ese marrón es de guiso?
3: Ese
2: es. ¿Guiso de lenteja? No.
3: Esta es ensalada Waldorf y arrollado de pollo.
2: ¡Qué rico este!
1: Sí. Particular.
3: Este es de. Ahora le dije así, es ese mismo.
1: ¡Ahí va! A ver.
3: Ese es de mate cocido y Martín Fierro.
2: ¡Oh! Sí. ¡Qué rico! Este. A ver, voy a probar este.
3: Y ese es de asado con cuero y ensalada mixta.
2: Qué bien está el de la Waldorf.
3: Sí. Ahí tiene, acá el amigo le amada también.
2: Pruébelo. Pero sí, ten cuidado con los pelos, porque siempre le queda algún pelo.
3: Originales, me dijo. Eso no, esto son unas marcas nuevas, unos originales que vinieron.
2: A ver, tío.
3: Eso no, no son imitación, no sé.
1: No, no. Aunque vamos, vamos al origen.
2: Qué difícil hablar con ya conmigo.
1: En este momento que la gente no nos entiende.
3: No se entiende.
1: Sí, nos entiende menos a uno que nos entiende.
2: Igual, no, antes no nos entiende conceptualmente,
1: ahora
2: no nos entiende morfológicamente.
1: Es vocal mío.
3: Yo le llegué a decir, ¿estás segura que son caramelo y no son calditos de esos de
2: capaz que los congela en.
1: Exactamente, porque ¿qué hace
2: de hielera?
1: De un elemento que sea caramelo, ¿no? ¿Cuál es la esencia del caramelo? Como el barco de Teseo. ¿Se acuerda del barco de Teseo?
2: Claro, me acuerdo, que después llegó siendo otro.
1: Era otro.
2: Era una imitación de sí mismo.
1: Exacto. Es decir.
3: Discúlpeme, no sé, porque yo no llegué y no sé de qué están hablando.
1: Ah, ahora le digo.
2: Tiene razón, explíquele.
1: Explíquemole.
3: Discúlpeme.
1: Le decíamos que.
3: Gracias, Enrico, gracias. Salud,
2: Salud.
1: Bueno,
2: salud. Enrico.
1: Voy a zarpar de la intención de.
3: Salud.
1: De explicar lo del barco de Teseo. Y voy a pasarle a explicar, querido Roquecito, que estuvimos acá discutiendo con Enrico.
3: Está bueno el de mate cocido.
1: ¿Le gustó?
2: A mí me gustó este de la ensalada.
1: Este de asado con cuero se deja.
2: Sí, está medio peliagudo, lo veo porque está metiendo mandíbula importante.
1: Y difícil de masticar, porque tiene cuero puro.
2: Es de cuero, cuero.
3: Lo he hecho con huasca, me parece.
1: Sí. Como decía en el Parlamento, que era el
3: día. ¡Chupate esa huasca! Sí,
2: que hablaron del día del huasquero. ¿No? Abusaron un poco del chiste.
1: Veo que bueno, que lo pasa que parece es una parodia ya este Parlamento.
2: Volvemos a hablar de política. No sé qué nos está pasando.
1: No quiero hablar de política, pero es una parodia el Parlamento. Una parodia, una imitación de lo que eran antes, una imitación de lo que son otros parlamentos. Estamos hablando.
2: Pero de peor calidad, estuvimos hablando de mejor calidad.
1: Ni siquiera lo estamos mejorando.
3: No son parlamentos orientales, son parlamentos chinos, me parece.
2: Chino, no.
3: Bueno, tienen de todo tipo de calidad,
1: Hay algo que le quería decir, hay de todo tipo.
3: Como en todos lados.
1: Hay algo que quería hablar respecto a la imitación también, que cuando uno empieza a imitar.
3: Saludos a toda la barriada china, toda la colectividad.
1: A la colectividad que cada vez.
3: El chino Recoba.
1: Todos ellos.
3: Al chiste. Bueno.
1: El lápiz no era chino.
3: Era japonés.
1: Exacto.
3: Está bien.
1: Quería ir al hecho de que esto que ahora con lo del Parlamento me hizo acordar. Que la imitación de un acto degradante. Muchas veces la imitación pasa a cumplir con esa condición y se transforma en una imitación que cada vez se degrada más. Entonces, si a nivel parlamentario usted imita un parlamento que es bajo, que utiliza el humor, la chabacanería.
2: Que se pegan a los bifes cada tanto.
1: Exactamente, y que se va imitando eso, sobre eso, se tiende a que eso se vaya degradando. Porque es, por eso, decían los sabios, que quien imita lo noble, noble se vuelve.
3: Claro, ¿cómo vuelve?
1: La imitación también se va ennobleciendo.
3: Si usted va bajando.
1: Y a la inversa.
2: Claro. Porque lo que usted imita. Lo imbuye de la energía de lo imitado.
1: Exactamente.
2: Si es noble, lo imbuye de nobleza.
1: Yo no lo podría haber dicho de mejor manera. Por eso me gusta que usted imite mi pensamiento.
2: Yo trato, ¿sabe?
3: ¿Cómo es? ¿Lo imbuye?
2: Lo imbuye. Como que lo mete en la cosa.
3: Lo mete en el buche.
2: La ebullición. No, ebuche.
3: Ah.
2: No. No, embuche. Ya estoy perdiendo el sentido de la palabra, ya no me acuerdo cómo era. Embuche.
3: Ah, lo embuche.
1: Está bien, porque usted no es que imite.
2: Embuche.
3: Embuche.
1: Está bien, puede poner la E también.
2: Me gusta hablar con la E.
1: Usted no que imite mi pensamiento, sino que lo interpreta, porque la imitación es una interpretación.
3: Es un término francés, ¿sabe?
1: Otro.
3: ¿Sabe que es un término francés ese, no?
2: ¿Cuál?
3: Embuche.
2: Ah, sí. A ver, la etimología, ¿cómo
3: es? Dice embuche. Embuche.
2: ¿Y qué es eso?
3: No sé, lo que usted dice.
2: Ah, embuche.
3: Claro.
2: Será en la boca o algo así.
3: Claro, es ahí.
1: Usted tiene la capacidad de saber el origen de las palabras por su...
3: Fonética.
1: Fonética.
2: ¡Ah! Eso es una habilidad.
1: Por ejemplo, si yo le digo, a ver, bandoñón.
3: Bandoñón. Es una mezcla de alemán y turco.
2: Ah, me dice, ¿cómo?
1: Particular.
2: ¿Cómo es eso?
3: Y bandoñón.
2: Ah, es por la actitud de que tiene la palabra, claro.
3: Por supuesto, la gente no lo ve.
1: ¿Sabe alguna otra?
3: No, eso se viene, es un don natural.
2: Ah, mire usted.
1: ¿Le baja o no le baja? Eso es oído, es como un oído absoluto, pero relativo.
3: Exacto.
2: Ah, mire usted, qué interesante.
3: La gente me pregunta por la calle, me dicen los vecinos que... Ah, vos tenés esa facilidad.
2: Ah, lo lisonjean.
3: Están, no sé qué quiere
2: ¿cómo
3: decir.
2: ¿Cómo estoy para la palabra hoy? No, me salen todas difíciles.
3: Esa es lituana, por ejemplo. Esa es lituana.
2: ¿Lisonjea?
3: Sí.
2: Ah, mire usted.
3: Es un lituano que vino a vivir al barrio sur.
2: Ah, mire usted, ¿cómo es eso? ¿Y de dónde sale la palabra?
3: Y bueno, la palabra venía de allá, de Lituania.
2: Ajá.
3: Y bueno, se mezcló con la lonja, con...
2: Ah, entonces él decía lisonjea.
3: Claro.
2: Cuando le estaban poniendo la lonja al tambor.
3: Claro.
1: Una seguridad.
3: Está lisonjeando, le decía.
2: No, usted.
3: Y ahí quedó.
2: A mí siempre me quedó, tengo este conocimiento.
1: A ver.
2: Un conocimiento secreto. Que... Conocimiento que viene de hace décadas en mi persona y que... Y que nunca...
1: Lo va a hacer, va
2: a decir, lo voy a decir, no es un misterio, yo dije que todo lo mío es público.
1: Lo va a publicar, pero nunca lo ha dicho.
2: ¿Eh?
1: Es la primera vez que va...
2: Es la primera
3: va a revelar
2: vez
3: que el secreto.
2: Sí, lo voy a revelar el secreto. Voy a hacer patente aquello que me ha acompañado durante muchos años y que no sé cuál es realmente su génesis.
1: A ver, cuénteme.
2: En mi interior. La palabra almohada es árabe.
1: ¡Ah, mire usted!
2: Y ese es un conocimiento que yo tengo.
1: Lo sabía, si pero yo ya lo sabía.
2: Usted ya lo sabía.
1: Y
3: por ejemplo,
1: palabra...
3: yo le voy a decir, ¿usted sabe cómo se dice diplomacia en árabe?
2: ¿Cómo se dice?
5: Embajada.
2: ¡Ah, mire,
1: está bien. Bueno, y el árabe, muchas de las palabras que empiezan con al... Son de origen árabe.
2: Ah, sí. Albóndiga.
1: Por ejemplo.
3: También.
2: Alcachofa.
1: También.
2: Ah, mira, está.
1: Almohada. Alcoba.
2: Alcoba.
1: El origen de la palabra alcoba es muy bonito. Después se lo voy a buscar acá en mi memoria. Y si no lo encuentro en la memoria, lo busco en Google. Pero
2: tiene esta cosa. El árabe tiene esta cosa de poner las vocales cerca. Al boba, y lo hace a usted como hacer un wow. Es como un wow.
3: Modular.
2: Ahí está. Y entonces le da como una cosa linda. Me voy a conversar con la almohada.
1: Es verdad, tiene su
2: una cosa, lo voy a pensar con la almohada.
3: Es difícil de leer.
1: Lo tengo que leer de atrás para adelante.
2: ¿Qué le pasa? Le duele.
1: No, le
3: difícil de leer como oración en árabe.
1: Lo tiene que leer de derecha a izquierda.
3: Sí, pero además tiene esos garabatos esos.
2: ¿Cómo garabatos? Es la simbología árabe. Hoy le está dando a todo lo que...
3: Hoy lo que se cruza.
2: Lo que uno usa el alfabeto griego, marcha. El alfabeto latino, marcha.
3: Si ven que cae algo de arriba.
2: Me estoy mirando para todos lados. Papate, no se mete con cualquiera. Con el chino, con los árabes.
3: Si lo vamos a meter, no meter.
1: Mira que esto sale para todo el mundo.
3: No me digas.
2: Sí, sale por internet. Mira, ahí estamos escuchándola.
3: Ahí está, mira.
2: Culturalmente.
1: Esto tal vez en alguna parte del mundo lo están escuchando, digo, esta música que está sonando acá.
2: A ver.
3: Ponga, suba.
2: Suba, que queremos escuchar.
3: Vamos. Habibi, Habibi.
1: Amor de mi vida es Habibi.
2: Ahí está, yo veo ahí que me parece ver a las odaliscas bailando. Sí, es como la almohada. Piensa en la odalisca y piensa en el oá.
3: Y algún camello entreverado ahí también.
2: También, sí, comiendo pasto.
1: Les contaba que tuve una novia odalisca.
2: ¿En serio?
3: No me digas.
1: Sí, con la cual me contaba cuentos todas las noches.
3: Ella le contaba cuentos.
2: La historia que está diciendo usted. Me suena esa historia que está diciendo usted.
1: Había una canción. Toda la noche me contaba un cuento distinto. Porque yo era muy fogoso.
2: Lo calmaba.
1: Y así me...
3: Tuvo como... Por lo que sé, tuvo como 3 años más o menos.
1: Bárbaro.
3: Las mil y una noche.
2: ¡Sí!
1: Y sí, exactamente, sí, más o menos.
2: Claro, 365 por 3. Bueno,
3: más o menos.
2: Ay, ay,
3: mil y una noche, ¿qué le
2: más o menos las mil y una noche se llamaba la...
1: Claro. ¿Sabes que nunca fueron mil y una noche?
2: ¿Bueno?
1: No llegaron a mil y una. No, le pusieron mil y una como para decir, porque el Capicúa también tiene un sentido importante, la Capicúa, si se me permite el término.
2: Pero usted vino. Trajo galletas.
1: Y mientras abre la galleta, ¿por qué no abrimos también el espacio, mínimamente, antes de irnos a la penúltima? Que la penúltima que nos vamos a tomar va a ser un poco con alguna anécdota que nos cuente el querido Roquecito.
3: Sí, como obviamente.
2: No sé qué trajo hoy Roquecito, usted, además de alimentos, que no, siempre son
1: bienvenidos. Pero antes de que Roquecito...
2: Trae tranquilo, que no quedó atorado,
3: Quedó atorado como gato con tripa, pero...
1: Vamos a hacerle la presentación al que todavía no habla.
2: Bien que está.
1: Al non nominen, al queridísimo, al benemérito, al que tiene su presentación, pero también tiene dos presentaciones, y a su vez se presenta a sí mismo, porque es un tipo que nació en los documentales, se crió con los documentales. De mañana... desayunaba documental. Al mediodía almorzaba documental. A la tarde merendaba documental.
2: Pero hay que variar la dieta.
1: A la noche cenaba documentales. ¿Y sabe con qué soñaba?
2: ¿Con qué?
1: Soñaba con hacer radio con nosotros. Ser Discovery Man.
3: ¡Bienvenido! Agarra un caramelo, Discovery. Tome, que vino volando.
2: Discovery Man, qué bien.
3: Están buenos los cosos esta vez.
2: Nadie lo está viendo, no haga más ademanes. Tiene que hablar, Discovery.
6: Buenos días, buenas tardes, buenas noches y buenas madrugadas, y bienvenidos a este programón de Discovery Men aquí en la barra.
2: No es tu programa. Ya empezamos mal, está imitando varias cosas a la vez, está imitando tu estilo y usurpando nuestra identidad.
1: No, la verdad, está utilizando este espacio y
2: por favor. Está haciendo chambelito.
3: No quiero hacer cosas religiosas, ¿no? Pero está en capilla. Miren,
2: ¿no? Está en capilla hoy. Hoy está en capilla.
1: Es que recién en la puerta vio que se cruzó con uno.
2: Sí.
3: Se cruzó.
2: Se cruzó.
1: Tú. Respete.
3: Casi la agarra la capa de Cory Mary y se la revolea.
1: Respete la jerarquía.
2: Siga con Chauto.
6: En este espacio donde tenemos que fomentar la horizontalidad radical. Fomentemos la horizontalidad radical.
1: Yo la fomento, no radical, pero la horizontalidad. La fomentamos, claro.
2: Radical nada, porque
1: nosotros no podemos.
2: Queda capaz que queda pantanado en una cosa que no está buena.
1: Claro, mire, si después se da cuenta que no.
6: Y hablando de originalidad, estoy pensando un montón de cosas.
3: Creo no me queda, ahora es un bizcocho. Un caramelito
6: para ir a arrancar.
2: Qué buena está la galleta,
3: Está buena, sí.
6: En esta apertura de Discovery Man, estoy pensando un montón de cosas. Creo que todos somos originales. Partiendo del punto que hace 13.000 millones de años explotó y se creó el universo.
1: Sí.
6: Y hace 5.000 millones de años.
2: ¿Qué fue lo que explotó?
6: Explotó el Big Bang. El Big Bang. Y se creó el universo. Y hace 5.000 millones de años. Empezó a desarrollar el sistema solar, el planeta Tierra, y como todos venimos de la partícula original, lo que algunos hablan, la partícula de Dios.
2: Sí, una banda de cumbia, la partícula original.
1: Sí, es muy buena.
2: Qué linda.
6: Los primeros protones y electrones que conformaron la materia y que hoy en día estamos conformados todos de lo mismo. Yo creo que si todos somos lo mismo, todos somos originales y no existen las copias.
1: Ah, mira qué interesante, qué buen punto plantea el querido Discovery Man. Aquí diciendo que como todos estamos hechos de polvo de estrella,
2: todos somos originales, somos un pedazo de eso.
1: Somos un pedazo de eso que nació.
2: Irrepetible.
1: O sea que si estamos todos hechos de la misma cuestión, por más que nos hayan amalgamado de distinta manera, somos igual, todos pertenecemos a un mismo origen. Mira usted, qué increíble. Otra.
2: Sí, está muy rica, estoy bajando
6: el agua. Y en ese sentido, yo creo que, por un lado, hay que fomentar la diversidad, pero creo que todos somos originales y al mismo tiempo todos somos copias.
2: Ya me había convencido con el otro argumento y ahora me distrajo.
1: Ahora igual, yo al principio dije lo mismo. Todos de alguna manera somos una copia de lo que hubo anteriormente. Y después en un rato podemos hablar del amor original, es que, y del origen del amor.
2: Pero déjeme decir una cosa.
1: ¿Se lo dejo?
2: Voy a dar la derecha en esto a... No, la derecha no, porque está complicada últimamente. Le voy a dar la mano a Discovery Man en esto, es decir, somos una copia y un original, está bien.
1: Está bien.
2: Porque somos el original para el que viene.
1: Ah.
2: Pero somos la copia del que fue.
1: Es verdad.
3: O sea, más, siempre somos una copia y siempre seremos un original.
1: Exactamente. Podemos ser un original nosotros mismos del que seremos mañana. Y perfectamente también podemos ser una copia de lo que fuimos.
3: Somos una copia original.
2: Una copia original.
1: Sí, pero ahora le pregunto esto, querido Ampolla.
6: Pero en realidad, partiendo del punto que todos somos átomos, protones, neutrones.
3: Pero un poquito, todos...
2: Porque hoy digo que estamos hechos lo mismo.
3: ¿Qué se está pasando?
2: Esto ya me parece hasta baboso, me parece.
3: ¿De protones?
2: No, yo no voy a apoyar a Roquecito. A mí no me digas protones así con esta liviandad.
1: No, mire, yo le explico. Quiere decir que la materia en sí, en general.
3: Sí, ando medio de contipado.
1: No, quiere decir. La sustancia,
2: nada de droga, porque no,
6: en realidad te explico.
1: Su cuerpo
6: sí. Está hecho de polvo de estrella.
2: Eso es una canción.
6: Estimado, su cuerpo está compuesto por protones, neutrones, electrones, por átomos. En realidad todos somos polvo de estrellas.
1: Ahí va. Usted se la
2: Esto se está poniendo muy íntimo.
3: Discúlpeme. Usted se está pasando.
2: Llegó a la micra.
3: Roquecito,
1: mire, usted tiene dos ojos, una boca, una nariz. Casi todos tenemos dos ojos, una boca, una nariz. Todos más o menos somos lo mismo. Eso quiere decir el querido Discovery Man. Pero va yendo más a lo mínimo.
2: Hay una cuestión de composición también, que es importante entender.
1: Exacto, y de genética, y epigenética. Y a su vez, ¿qué nos iguala y qué nos diferencia de los animales? De los otros animales, de las otras especies. Y de eso lo va a responder el
2: querido. Haga lo que usted tenga que hacer, haga su trabajo, Discovery.
6: Chicos, lo que nos... Tenemos un sistema cerebral único de 1400 centímetros cúbicos. Tenemos un cerebro realmente muy desarrollado.
1: Muy pesado.
6: Muy pesado.
2: Sí, hay uno que va al boliche y le debe pesar como 3 kilos cabeza. Pero no piensa más,
1: ¿No?
2: Es más grande y no piensa más, en realidad.
1: Eso no, el tamaño no importa.
2: A veces decimos, vos cabeza, ¿para qué tenés la cabeza? Directamente.
3: Cebolla le dice, cada vez que cae, cabeza.
6: Igual hace poco saltó en redes que una persona nació y se desarrolló durante toda su vida con un 20% del cerebro y tuvo una vida normal. O sea que es posible tener mucho cerebro y pensar mucho, o tener mucho cerebro y pensar poco, y tener poco cerebro y pensar mucho.
1: Lo importante es cómo se usa,
2: Yo también, me parece que puede hacer lo mismo en cualquier momento.
1: Y además el querido cabeza capaz que, imagínese, si tiene un tamaño grande cerebral, la genasi. La información, la sinapsis, una neurona a la otra, para mandar el mensaje demora. Por eso
2: tiene que recorrer más kilómetros.
1: Exactamente.
2: Lo que serían los kilómetros para el neurón.
3: ¿Ves cuando arranca la película la sinapsis?
2: ¿De qué película está hablando? Era cuando va al segundo capítulo, dice el capítulo anterior.
1: Como un resumen.
3: Está bien.
1: Ahí va. Querido Discovery Man, antes de irnos un ratito a la tanda, Y ya de paso nos vamos al fondo a la derecha.
2: ¿Eh? Ah, sí, yo tengo que ir urgentemente. Sí.
1: ¿Quieres comentarnos algo más? O...
2: Y después nos va a seguir acá, este muchacho.
1: Va a seguir acá, bueno, después nos comenta, vaya la tanda.
6: Ah. Vamos a una tanda y enseguida volvemos.
2: No me ponga la música suya, no.
3: Sería otra para todo acá.
6: Vamos a la tanda de las 23.
2: Ponga la música en la cortina de la barra. Ahí va, ponga la barra en la cortina suya, que el otro día escuché la repetición del programa. Ahí está, exactamente esto que está haciendo ahora nuevamente.
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10: Bueno.
2: Bueno. Gracias. Muy bien. Está. Salud.

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0: Muchacho, estamos cerrando,
1: La penúltima.
0: Muchacho,
2: mande, Enrico, mande la penúltima que nos vamos. La penúltima que es por un ratito más.
3: Sí.
2: La penúltima se sirve un poquito más cargada. La penúltima se disfruta un poquito más porque uno sabe
3: porque
2: que está...
3: Porque uno tiene ganas de volver después así.
2: Exacto, y porque está uno a punto de partir.
3: ¿Qué?
2: No. Está a punto de partir, pero uno se ha ido, pero sabe que está próximo a partir. Entonces uno dice, voy a disfrutar este momento un poquito más. Y este momento lo vamos a disfrutar con el querido Roquecito, que siempre
3: que nos trajo hoy para deleitarnos.
4: Oh,
3: además de caramelo y galletita.
4: Ya, sí, qué rica la galletita esa.
3: La galletita esa, no sé dónde la sacó.
4: También son ahí de la esquina 25 y 18.
3: Hay que tener mucho cuidado con esa galletita.
4: Es 4 o 5 paquetes se come al hilo.
2: Se come la galletita.
3: Eso es como el clericó.
4: Usted
3: lo toma frío, el clericó, y esto es jugo de fruta.
4: Esto es jugo de gomigalla.
3: Para recordar no sabe ni cómo se llama.
2: Guapacete. Siente la grasita.
3: Y eso lo envalentona. Es como una vez que la siente...
2: Es como vio como los pastelitos de membrillo.
4: Exacto. Y bueno, tienen algo, vio que tiene membrillo, eso tiene una galletita de membrillo. Bueno, hablando de las bicicletas.
2: Tanto los caramelos, que volvamos. Sí. 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
4: Exactamente, la amiga Silvana.
3: Nuestra auspiciante.
4: Silvana Colman ahí las atiende.
5: Auspicia Silvana.
4: Está bueno porque sigue siendo.
5: Auspicia Silvana Colman.
2: Muy bien, va a quedar contenta con ella.
3: No, pero esto nos endulza la jornada.
4: Por supuesto, les agradable.
2: Cuéntelo, Roquecito, que usted me dijo que sabía algunos refranes respecto a estas cuestiones.
4: Sí, unos refranes,

0: Cuchillo de palo.
1: Cuchillo de palo, siempre se dijo. Mm. Bueno, en este momento está cambiando. El original está siendo imitado por otro.
2: Hay nuevas versiones.
1: Hay nuevas versiones.
2: Se adaptan a los tiempos contemporáneos.
1: Exacto, le traigo, por ejemplo, algunos. En este caso, en Casa de Herrero, Cuchillo de Palo, ya. Porque antes se veían herreros por todos lados.
0: Tienes razón.
1: Y más que hacían cuchillos. Hoy día el que hace cuchillos es como ya prácticamente.
0: Sí, ahora.
2: Está todo industrializado.
1: Exacto. Entonces, están queriendo cambiarlo, parece. Uh-huh. Entonces, en Casa de Herrero, Cuchillo de Palo, dice, apronta el mate que no tenemos bombilla.
2: Ah. Pero no tiene otro no cambia el sentido.
1: No.
0: Es lo mismo.
1: El sentido es el mismo.
0: Usted está reinterpretando.
1: Bueno, el original por una imitación.
0: Mire usted. Usted
1: no puede cambiar el sentido del refrán. Usted tiene que dar el refrán. Mensaje, digámoslo así.
2: Tiene que cuidar el sentido, es verdad, el mensaje, la enseñanza.
1: No le va a cambiar el sentido también, sino que
0: sentido. Usted se refiere al sentido práctico del mensaje. Porque hay.
1: Consejo.
0: En el
1: la enseñanza.
2: Exactamente. ¿Y cómo es el nuevo entonces? Aprontar el mate.
1: Aprontar el mate que no tenemos bombilla.
2: Mire, este es como. Es un sin sentido a la vez.
1: Y bueno, en Casa de Herrero.
0: En Casa de Herrero,
2: exactamente.
0: Es un tipo de sin sentido de casi la misma graduación que el otro sin sentido. Por lo tanto, genera la misma experiencia emocional.
1: A un chiquilín le dice: ¿vos sabés lo que es un herrero? Y lo mira como diciendo.
2: Es verdad, claro, hay que ayornarse. Claro. Incluso en cualquier momento van a dejar de saber lo que es un mate. Igual si bien
0: no, tiene la misma graduación. Mate,
1: no, los botijas toman.
2: Sí, eso se mantiene.
1: Claro. Pero cambian los mates, ¿vio?
0: Sí.
1: Cambian los mates.
0: Ahora.
1: El original, el de porongo, por decirlo de alguna forma. Uh-huh. Y sin faltarle respeto a nadie.
0: No, por favor.
1: Ahora ya hay como hay una variedad de mates impresionante.
0: Yo siempre tomé el mismo.
1: No me digas.
0: Siempre, sí. Ah. Tengo una tacita de.
2: Ah, de esa de.
0: De esa de esmaltada. Esmaltada.
1: Qué
0: lindo. Es una media cascada, está.
1: Se casca, sí.
0: Pero me encanta porque tiene asa, entonces la puedo agarrar.
2: Es verdad, pero son chiquitas.
0: Sí, son chiquitas y ya tomo sol.
1: Ahí está.
3: Yo pregunto, ¿no estamos en la era ahora del mate de silicona? Está como muy.
0: A mí el mate de silicona.
1: Para mí es una aberración.
0: Creo que no puedo decir en un medio público y abierto. No puedo decir lo que me provoca tomar un mate de silicona con la palma de mi mano.
2: Discúlpeme. Es una experiencia que. Es bastante.
0: Yo siento de. Me parece una experiencia desagradable. ¿Quieres que le diga?
2: Yo creo que llega.
0: Vamos a dejarlo, creo que en desagradable también.
2: Es decir, uno lo toma, porque el mate no se le niega a nadie en el sentido.
0: Uno lo toma agradecido.
2: Agradecido, pero en sí la toma física, el sentido de cómo uno agarra el mate de silicona, uno lo agarra con desconfianza.
0: Y aparte, mira eso. Son fucsia.
2: O turquesa.
0: Claro, y no es serio tomar mate así. Tiene que haber límite.
1: Imagínese un guaraní. En esa situación. Claro.
2: Que viaja el futuro. Viaja el futuro.
0: Y ve que estamos tomando mate.
2: Precolonial.
0: Vuelve al pasado, a su época.
1: Vuelve al pasado.
0: No podemos generar, no podemos crear el mate. El mate tiene que
1: desaparecer. Tiene dos caminos. O es un genocidio con todos sus padres, el mismo.
2: Suicidio colectivo.
1: No trata de que no inventen la bebida.
0: No, tan perniciosa para la cultura.
1: Claro.
2: Lo descubrimos el programa anterior.
0: Se está yendo la gente del mundo acá, bueno.
1: Gracias por venir.
0: No sé qué se quedaron.
2: Gente que trabaja a propósito. Gente que trabaja a propósito. Dígame otro que me encantan a mí los refranes.
1: Agua que no has de beber.
2: Igual te la.
0: Esa déjala correr. Igual te la cobran también, está bueno.
1: Que no has de beber. Déjala correr, creo que era así. Exacto, ese era el original.
2: Mirá.
1: Ahora dice, si no la tomás, guardala por las dudas.
0: O sea, pero cambia el sentido ahí.
2: Ahí le cambia.
0: La otra es como dejarlo ir.
1: Pero cambia porque cambia.
2: A ver. Porque también cambia el sentido de estos nuevos tiempos.
1: El agua.
0: Nueva razón.
1: Estamos de acuerdo que haces.
0: Usted entonces se basa en ese cambio en el contexto.
1: Y bueno.
2: Ah.
0: Pero ahí agrega una capa entonces, ¿no?

0: En este caso.
1: Ah, usted dice que además hay casos especiales.
2: Una actualización.
0: Claro.
1: Claro, porque el refrán en realidad hay algunos que apelan a las generalidades, a momentos, ¿no? Claro. A cuestiones. Que pueden ser multicircunstanciales, claro, pero con un mismo espíritu. Cuando usted se preocupa por algo y te dice, por algo, y dice, agua que no ha de beber, déjala. No te caliente más.
0: Pero ¿cuándo fue creado eso?
2: Exacto. Claro. Eso iba. Responden a circunstancias, a pensares y creencias de una época. Exacto. Que a veces se mantienen y tienen sentido y su significado se mantiene.
1: O se reescribe.
2: Ven cómo lo está haciendo el querido Roquecito, que está recibiendo la historia.
0: Como usted decía, la cosa.
1: Claro.
0: Ahí está. Ese es el original y la imitación. Y le traigo otro.
1: A ver.
0: A camarón que se duerme.
1: Se lo lleva a la corriente.
0: Se
1: me pegó un caramelo con la abuela.
2: Haciendo la imitación. Recién caigo que está haciendo imitaciones de refranes,
1: Pero. Tampoco.
0: Está lento,
1: tampoco tranquilo, la neurona.
2: O sea que. A mí la glicemia me genera un bajón en la
1: actividad
2: neuronal.
0: No me diga.
2: Es como que el azúcar se me va por
1: Se le notó mucho.
2: Se me desfora una parte del cuerpo.
0: Nunca lo había visto así.
1: Está perdiendo el control.
2: Vio que estoy con
1: exotálmico. Tiene que dejar el azúcar.
0: Enrico, vos tenés emergencia.
2: No, y estoy comiendo.
1: Está cubierto de boliche, Enrico.
2: No, y usted sabe que me tocó acá uno de menta con chocolate.
1: ¡Ah! ¿Viste cómo está?
2: ¿De qué?
1: Por
2: menta por fuera.
1: Ese lo inventó el diablo.
2: ¡Satanás! ¡Diablo! No, es. Lo voy comiendo de a bocadito, mire.
1: ¡Ah, ya lo veo!
2: El pulgar y el índice.
1: Ahí lo está agarrando pedito.
2: De a poquito.
0: Entonces le digo a
2: me
0: camarón.
2: Me cuesta hablar no por la saliva, que no, por no. La salivación, sino por la, la salivación neuronal.
3: Hay que entender que el azúcar es como el combustible del cuerpo, pero en estas épocas tan de producciones tan artificiales.
2: Tan refinadas,
3: no es tan saludable como antes.
2: Exactamente, porque la combustión interna es brava.
1: Bueno, ¿qué decía? A ver.
0: Entonces, el refrán original, Térfilo, original.
1: Claro.
0: Ahora camarón que se duerme.
1: Te lo lleva a la corriente.
0: La imitación para estos tiempos es largar el TikTok que perdés el bondi.
1: Qué bien que está. Me gustó.
2: Ahí mantiene bastante de la serie.
1: ¿Sabe que una vez me pasó eso? Estaba leyendo un folleto. Pero se me pasó el nervio. Mientras leía el folleto. Es algo que a usted lo entretiene.
2: Suelte el folleto que
1: se. Era un folleto de un circo que venía y estaba. Tenía toda la lista de cosas que iban a hacer.
2: Andaba.
0: Yo vi y dije, pa. ¿Esto? Pa. Se ve que lo que comí anoche estaba en mal estado.
2: Estaban unos autos de alta gama.
0: Altísima
2: gama. Con un remolquecito atrás. Y uno llevaba un.
0: Un dinosaurio.
2: Un dinosaurio de mampostería. Un dinosaurio de esto, pero bastante bien logrado.
0: Sí.
2: Y otro llevaba un elefante.
0: Sí.
2: Y eran dos distintos, uno azul y uno rojo, yo lo vi, pero de altísima.
1: Mire usted.
2: Sí. Y promocionaban un circo.
1: ¿Acá?
2: Acá andaban en el pueblo. Pero el circo estaba en Canelones.
1: No.
2: Bueno, como siempre. El circo está en Canelones.
0: El círculo.
2: Lo sacan a pasear los bichos por acá.
0: El círculo está en Montevideo, cerca del palacio ahí.
2: Pero también está porque.
1: Un saludo a nuestros amigos canarios de la capital.
2: A la gente del circo. Y felicitaciones por los autos de alta gama. Y de gran factura los animalitos.
1: Deja entonces el circo, deja buena ganancia.
2: Se ve que sí.
1: Pues yo tengo un montón de conocidos que están trabajando en los semáforos. No creo que se vayan a comprar un auto con ellos.
2: No creo que no. Se ve que pasa que.
1: Y hacen unos malabares preciosos.
2: El formato show, espectáculo, congregación de gente y pago de entrada siempre funciona más que el que va deambulando y va pidiendo con los malabares.
1: Y está más expuesto también porque a un amigo mío le pasó, hacía los malabares con machete, vio que. Y todo el mundo le dijo, no haga con machete, con filo. No, que yo. Y se compró unos machetes grandísimos.
2: ¿Y cómo terminó?
1: Y le
0: la Venus bueno, uno, de Milo.
1: Sí, los dedos. Ahora puede contar hasta 15 con todos los dedos del cuerpo.
2: Con los de la mano y del pie.
1: Hasta 15.
2: Yo está 10. No llego.
1: Y dejó y empezó a hacer con los abanicos.
0: El día que se rebaló una oreja. Bueno, vamos a parar.
1: ¿Para qué tengo que parar?
0: Vamos a parar con esto.
1: Además, aparte todo el mundo salía corriendo cuando veía con los machetes en el semáforo.
0: No ganaba mal.
1: Se acercaba y decía, no, le subían el vidrio, no quería tener nada.
0: Se mutilaba.
1: Pero nunca no, el día ese que tuvo el accidente, ese día hizo unos mangos.
0: ¿Qué te le daba
2: para el hospital?
1: No, ese fue un espectáculo increíble.
2: No, increíble, sin duda.
0: Usted sabe que me acordé de que hoy es 13 de agosto.
1: Que nadie ha querido imitar.
0: Que hoy es 13 de agosto. Como Roque Beries, me
1: acordé. Hoy, el domingo y el martes.
2: Bueno, el programa original.
0: En el original.
1: En el original, en las copias.
0: ¿Sabe qué día es hoy?
3: Bueno.
2: A ver. 13 de agosto, el día de qué.
0: 13 de agosto.
2: Dígalo, Discovery Men, a ver.
0: Si lo tiene.
2: Ágil en boca.
3: El Día Internacional del Zurdo.
0: De los zurdos.
1: No le puedo creer.
0: ¿Cómo? Estarán
1: todos los comunistas contentos.
0: Lo que no puedo comprender que. ¿Sabe quién era zurdo?
2: ¿Qué? El Miller.
0: Bill Clinton
1: era zurdo.
0: Y Bush también era zurdo.
1: Mira, tiene que contradicción.
0: Da Vinci era zurdo.
1: Einstein
0: era zurdo.
1: ¿Cómo saben que Da Vinci?
3: Lionel Messi es zurdo.
2: Es verdad, bueno, eso es más fácil.
1: Estamos hablando de gente grosa.
2: Bueno, vale, estamos hablando de gente zurda.
0: Parece entre los
1: zurdos famosos.
0: Era zurdo también. Sería más fácil de adivinar, digámoslo así. Paul McCartney.
2: Ah, McCartney zurdo.
0: Y Ringo Starr parece que era zurdo.
1: Ah, medio
0: zurdo también.
1: Che Guevara era zurdo.
2: Dice que no.
1: Era comunista.
3: Tengo el dato. Don Francisco es zurdo.
2: Mire, usted también. Y bueno, y Smither era zurdo. Smither era el vecino de.
3: Smither, el de los Simpsons, de las figuras más. Ilustre de los Simpsons, sí. Smither era zurdo y tenía una tienda para zurdos.
2: Tenía una tienda de artículos para
3: zurdos. Tiene una tienda para zurdos en este momento en Springfield.
2: La sigue teniendo porque creo que no sale más.
3: No. Las informaciones indican que hasta 2030 tenemos los Simpsons.
2: Ah, mira, usted nunca me lo vi. Interesante lo de la tienda para zurdos.
1: Yo sí. En un
2: momento.
1: Tiene un público cautivo.
0: Sí, claro. Tiene
2: público cautivo. Que no es una discapacidad, es una paracapacidad.
1: A ver.
2: Es la de ser zurdo.
1: Ah.
2: Es una capacidad diferente.
1: Una paracapacidad.
2: Paracapacidad.
1: ¿Y quién tiene la paracapacidad?
2: El que es zurdo. Porque es minoría.
1: Ah, pero siempre la minoría pasa lo mismo. Pero ¿sabes quién gobierna siempre la minoría?
2: Sí, es interesante lo que plantea políticamente. Está bien, muy, muy interesante.
1: Entonces, claro.
2: Sobre todo cuando.
0: Y no son todos zurdos.
1: Pues no, cada vez hay menos.
0: Claro.
1: Ya no, casi que no conozco. No.
2: Está
1: nos cuenta este amigo mío que hacía malabares con machete, nos cuenta todo.
2: Es que dice que están en vía de extinción los zurdos. Parece que está en vía de
1: no está,
2: menos zurdos.
1: Está bravo cuando se
2: cuenta. Cada vez hay menos rubios de ojos claros.
1: ¿Ah,
2: sí?
0: ¿Y rubios de ojos claros y zurdos? ¡Menos!
2: Todavía, eso es un rara avis. Y sí, lo que van a ver con el tiempo son imitaciones de rubios, de ojos claros y zurdos, porque también hay una tendencia a imitar lo que ya no se da. Justo en el mes de la nostalgia, donde buscamos volver.
1: Imitar una época.
2: Hacemos una mímesis de una época que ya no existe. Eso es como también volver a lo que está extinto. Eso también se puede imitar.
1: O es blanco, o puede ser rosado también.
2: Bueno, sí,
1: no,
2: sí.
1: No capaz que... extinto. Extinto, no, me pensé que
0: estaba
1: no había entendido bien por dónde venía el vino.
2: Digo
1: pero...
2: que vamos a lo que es extinto y que una forma de imitar el pasado es también una forma de recuperar el pasado para el presente. Porque la memoria.
1: O de disfrutarlo un ratito.
2: También de. Y
0: bueno, sí, hacerse de como, mantenerlo a, por
1: hacerse,
0: un
1: ah, hacerse como un refriegue de esencia de
2: es
1: pasado.
2: Lo que me decía
0: un refrite ¿cómo es que le dicen?
1: Sí, es como, como revolcarse en el pasto para los perros.
0: Ahí está.
1: Uno se revuelca en el pasado.
2: Es como una ex que volví a mí cada 24 de agosto.
1: Ah, ah, bien. Está bien hecho, es lindo.
2: Eso es nostalgia, les decía. Esto es nostalgia. Ah. Nos llamábamos toda la noche. O la mitad.
1: Ah, medio que bien.
2: Porque se ve que.
1: Sí, con los años cada vez menos horas.
2: A las 3 de la mañana se iba a visitar otro ex.
1: Ah, qué bien, hacía la recorrida. Sí. Qué linda costumbre, ¿eh?
2: Linda costumbre.
0: Iba de puerta en puerta.
2: Yo le agradecía.
1: Muy bien.
2: Y sobre todo agradecía.
1: Muy agradecer.
2: Y sobre todo agradecía que la primera visita fuera a mí.
1: Ah, sí, eso. Claro, que fue una diferencia que le hace, claro.
2: Era por una cuestión cronológica, también, yo lo entiendo. Uno lo solda y lo arranca por los 80, no lo va a arrancar por los 90.
0: Claro.
2: Imagínate usted, queda raro arrancar por los 90.
1: Incluso antes.
2: Por los 80. Incluso antes, sí. Quiero decir que es progresivo.
0: ¿Cuál? Ponga ahí, Jana, ponga Discovery.
2: ¿Qué va a poner?
0: Light Train to London, ponga.
2: Ah, no, no, guarda.
0: Light Train to London.
2: Y volviendo a lo de los amores de las ex, justamente que hablo de las ex.
1: Ah, no sabía que estábamos hablando de eso.
2: Sí, yo estaba hablando de eso. Y esta es la barra de mármol.
1: No, usted haga lo que usted quiera, nosotros lo seguimos. Ya
2: me puse a pensar y pienso. Ahí va, deje la bajita. No tan bajito.
1: Ahí hay que se entienda que diga algo.
2: Que deje un ahí.
0: Ahí está.
2: ¿Cómo que se le dice?
0: Un susurro.
1: No, es como...
3: Pregunto cortito. Voy a hacer un paréntesis en este espacio.
2: Bueno, hágalo, ya.
3: Ya que estamos en la era vintage, creo que para todos los uruguayos...
1: No sé por qué hace ver a cosa.
2: Usted es absolutista. Pero dígalo.
0: Ya que estamos en este baile, vamos a bailar.
1: Vamos a bailar.
3: O sea, para 3,5 millones orientales, agosto de la era vintage, donde nos acordamos.
1: Está bien. A todos nos interesa agosto.
2: Está bien.
3: ¿No les pasa que sea agosto y pensar, no sé, en el VHS, pensar
1: sí.
3: en el
1: camino?
2: No,
1: de,
2: no, no le voy a decir que no.
0: ¿Sabes que yo estoy el 31 de julio y cae el primer minuto de agosto y prenden los VHS?
1: Yo también. Todos mis pensamientos visuales, cuando usted piensa visualmente, tiene raya. Como el VHS, así.
2: Mira usted como. Sí. Y como también que como sepia.
3: La señal de ajuste, o sea, ustedes saben el significado la de la señal de ajuste.
2: Era para ajustar los colores.
3: En realidad, chicos, como planteaba él, este líder era.
1: ¿Quién es él? Perdón, usted. Si se refiere acá a nuestro gurú, refiérase como.
2: Se fija, como planteó usted, se llama la barra de mármol.
1: Claro.
3: Como planteaba
2: el ilustre. Respete la jerarquía,
3: como
2: querido.
3: Como plantea el ilustre, el excelentísimo.
1: Se arrastra, ya después pasa del techo al arrastre. Bueno, está bien, quédese ahí flotando en el medio.
3: No, yo lo que digo es que estamos en la era vintage, en la era.
2: Es un momento vintage. Un momento, vamos a hacer un momento, humildemente. Un momento vintage. Yo coincido con usted, querido. Porque es verdad que agosto se ha implantado en la sociedad como un mes en el cual recurrimos de manera recurrente, valga la redundancia, a lo antiguo, a la nostalgia. Hoy, sin ir más lejos, una radio comercial sonaban lo que llamaríamos en otro tiempo el reclamen, la propaganda antigua.
1: La propaganda.
2: De los 80, de los 70, de los 90. Hay de alguna manera una imposición, una apropiación cultural, una autoapropiación cultural de que en agosto, y una mímesis, de que en agosto se debe de hablar de la nostalgia. Se debe de ser nostalgia.
3: Hasta hace poco estuvo Reto Viral 2016, que ustedes vieron hace un par de meses en redes sociales, que todo el mundo hablaba qué pasó en 2016.
1: Mete
3: un paréntesis.
1: Me muestra el celular de lejos.
3: En la página, voy a hacer un pequeño paréntesis personal, pero en la página de Jonathan Arca en Instagram, hay
2: bien.
3: Una parte.
1: ¿Qué persona?
2: Usted no es Jonathan.
3: No, yo soy Discovery Man, pero un amigo de Jonathan Arca que presenta los eventos.
2: Está
3: el reto viral 2016 y van a ver imágenes de 2016 en mi página de Instagram.
2: Es un reto viral, mire usted.
1: Retroviral, es la vacuna que le da la retroviral.
2: Reto Podría ser retro, podría ser retroviral perfectamente.
1: Es una la retroviral. Miren, le estoy haciendo la campaña. Chichín Producciones trabajando sin querer. Miren, le estoy haciendo la campaña.
2: Siempre. El trabajo voluntario que es el que mejor le sale.
1: Chichín Producciones. La retroviral. Ya tiene una, hace una jeringa y le pone, y la saca en las redes. La retroviral.
2: 2016.
1: Y mete una de estas campañas así de retrovirales para ahora, para el 24, para la noche de la nostalgia.
2: Voy a hacer yo, voy a hacer un retroviral del 1998.
1: Ah, ¿qué pasó?
2: Para ganarle. Ah. Para ir más lejos, porque
1: fue el 2016. Está muy bien.
3: Francia, año Francia 98, este gran mundial, una cobertura enorme de, me acuerdo, de Canal 12, lo miraba desde chico.
2: Pobre Canal 12.
1: Bueno, ¿usted era chico en el 98?
2: Eche, joven.
1: En el 98, está hecho mierda, disculpe.
2: No.
3: En el 98...
2: No se sale.
3: Era como el boom de Discovery Channel en el 98.
2: Es verdad.
1: Tienes razón.
2: Incluso había canciones dedicadas a Discovery Channel.
1: Y de Dora la Exploradora también.
3: Igual, chicos, le tiro una... Me han dicho que estoy intacto, por favor.
1: Está lo sano.
2: Sí, pero... Pero mire,
0: veníamos bien.
2: Mire que lo intacto.
0: No nos habíamos manchado de barro.
1: Ni un segundo.
2: Es virtud hasta por ahí nomás.
1: Está intacto. No, yo prefiero estar todo magullado.
2: Exacto.
1: Porque si no le queda. No le queda. Así como estoy, ¿no? No le queda. No tiene. No hizo camino si no está magullado.
2: Es verdad, las marcas que dan la experiencia, que da el tiempo, que dan la mímesis de actos que nos dejaron magulla.
1: Claro, porque si el tiempo le pasa, que se note.
2: Claro. Que se note, porque. Lo que se ha mantenido en el tiempo intacto tiene como virtud el mantenerse en el tiempo intacto.
1: Sin duda.
2: Y tiene como defecto el mantenerse en el tiempo intacto.
1: Es como Dorian Gray.
2: Exactamente. Es como el retrato del querido.
1: El retrato que se hacía pelota mientras él seguía Lozano.
0: Intacto.
2: Y nosotros de alguna manera somos como el retrato de Dorian Gray.
1: Para mí mismo. Cuando me miro al espejo, vos sos el retrato de
2: retrato.
1: Sos el retrato de la ampolla. Y el espejo me desafía. Me desafía.
2: ¿Usted no cree en los espejos?
1: Y yo me miro fijo con el espejo. ¿Ah?
0: Mantenemos
1: la mirada. Los dos, él no la baja tampoco.
2: ¿Y usted ya cuánto tiempo ha llegado a estar mirándose fijo en el espejo?
1: El otro día tuvimos unas 5 horas 40
0: marcadas.
1: Cuando llegué al baño, yo llego al baño, ¿no? Pongo el celular ahí al lado. Y me fui a lavar las manos y vi la hora. ¿Qué era, no? Eran las 12. Era las 12 del mediodía. Levanté la vista y nos enfrentamos con el espejo.
2: Claro,
1: 17:45 me di cuenta que estaba 17:50, pues.
2: Pero
1: me di cuenta que había pasado el tiempo.
2: ¿Se fue a lavar la cara?
1: Sí.
2: Mire usted, yo tuve un problema una
0: vez. ¿Ya que no vas a aflojar?
1: No, estuvimos. Fue encarnizado. Perdí la noción del tiempo incluso.
0: Sí, me imagino.
1: Y le voy a decir con toda seguridad, no ganó nadie.
2: ¿En serio?
1: No ganó nadie, sí. Parece
0: que cuando usted se dio vuelta, él también.
1: Sí. No, lo que debo decir que no es traicionero el espejo.
2: Bueno, el espejo...
1: Yo cada vez que miraba para otro lado, él estaba mirando también a ver si yo estaba mirando.
2: Exactamente. Mire que justamente qué lindo la imagen del espejo. No lo digo por la imagen que usted refleja, sino por el espejo en sí. El hecho de que es un imitador innato. ¿Qué hace el espejo sino imitar lo que somos? Imitar lo que vemos. Imitar la imagen, pero a su vez reflejarla de manera...
0: ¿Original?
2: No, de manera invertida.
0: Ah, bueno, sí.
2: Está bien, sí, original en el sentido de que sí, nuestro fiel reflejo, no hay otro. Pero invertida.
3: Corti, meto paréntesis.
2: Está metiendo paréntesis. Que le diga entre paréntesis y vamos a hacer un programa.
3: Hay una prueba, que la prueba del espejo, que no la supera todo el mundo.
2: Ah, mire qué interesante. Bueno,
3: a partir de 18, 24 meses, algunos grandes simios, algunos mamíferos marinos y otros animales como elefantes, asiáticos, diorcas, euroasiáticas superen la prueba del espejo. Cortito, se la tiro.
1: Siempre
3: nada más
1: le hacen cosas a los bichos que los bichos no pidieron.
2: ¿Y pero qué se refiere con la prueba del espejo? Que se mira,
1: que la de reconocerse. ¿Querés hacer la prueba del espejo? Le va a decir. Y ya te
2: tengo muchos amigos que no pasaban
3: el espejo. ¿En qué consiste? En que se den cuenta que están frente a un espejo y están mirando su propio
2: que son ellos mismos. Claro, claro, claro. Otros se ponen como tontos. ¿Qué? Y piensan que el otro es un otro y no es uno mismo.
1: ¿Pero y ellos se dan cuenta?
3: Según los estudios científicos, sí.
2: ¿Quiénes se dieron cuenta? Perdón, a ver, nómbreme la especie.
0: Yo no creo, había caído a eso. Las especies, los gatos que se pelean.
2: Ah, bueno, claro, no, esto que nombró, está bien, estas pasaban, otras pasaban.
3: Las especies que a continuación le brindaré en el próximo bloque,
2: en el próximo programa. No, yo quería hablar del amor original.
1: Del abono original. Del original. Usted come después. No, la vaca también, que es mucho mejor. Sigue comiendo caramelo ese milimétricamente.
2: Es interminable.
1: Le quedó bajo la uña, me parece.
2: Lo estoy sacando de a poco.
1: Sí, lo veo con los dientes de abajo. Está raspando.
2: Lo saco de la boca.
1: No, sí, pero sáquese el dedo de la boca cuando va a hablar.
2: No, lo saco de la boca para tomar aire.
1: Ah, sí, ya lo veo. Está
2: encantado. Es una de influjos salivales.
0: ¿Y qué nos decía el amor?
2: Le decía del amor original, de cómo amamos ahora. Y me puse a pensar una noche, charlando con una enamorada, ¿por qué nos amamos de esta manera? ¿Quién se habrá amado de esta manera por primera vez? Si es que alguna vez alguien se amó de esta manera como nosotros nos estábamos amando. Y si es así,
1: es
2: que alguien...
1: Es casi un bolero lo que acaba de decir. Es casi un bolero lo que acaba.
2: Es casi un bolero. Y si es que alguien alguna vez se amó de esta manera... Si es que alguien alguna vez se amó de esta manera, nosotros estamos siendo copia fiel, buena imitación de esa forma de amar, y si es así, seguramente así sea, porque la verdad que se sentía muy bien.
1: ¡Ah! Pero qué bien, qué lindo.
2: Entonces, se me ocurrió pensar. Se me ocurrió pensar en la pareja original que por lo menos la Biblia lo inculcó a todos.
1: La de Adán y la Eva.
2: La Eva y Adán.
1: Y el Adán.
2: Y dije, a ver si la Eva y el Adán alguna vez se amaron como nosotros nos amamos, le dije. A ver si nosotros lo imitamos a través del tiempo sin querer, a través de imitaciones, de imitaciones, de imitaciones, de imitaciones. O si tal vez lo que nosotros estamos cometiendo acá es un pecado original.
1: ¡Ah, qué lindo! Y salieron a robar manzanas.
2: Y salimos a comerla.
1: Está muy bien.
2: No, la comíamos directamente del árbol.
1: Sí,
2: del árbol de la vida. Que usted sabe que dicen que lo de la manzana puede ser un error de traducción.
1: Y era una naranja.
0: No, era una nana. Una sandía, parece que era. No. Un cabuteá.
1: Una cebolla.
2: No recuerdo bien si era un fruto o era simplemente una simbología. Pero no era exactamente una manzana. La manzana prohibida no era ni tal manzana ni tan prohibida.
1: ¿Y quién dijo que tiene que ser una manzana?
0: Un brócoli.
1: Exactamente. Le da vergüenza. El brócoli.
2: Y a su vez, brócoli, lo pasé.
1: No quedaba tan claro. No. Se comieron el brócoli de la sabiduría. Te dije que no tocaras el brócoli.
2: No.
1: O sea, no queda también, tienes razón. No me toques la banana de la sabiduría. No queda tan bien, no queda tan bien. Sí, pueden tratar de que tenga otro sentido.
0: No me toques la cebolla. Claro. De verdeo.
1: Sí, tiene muchas capas de sentido. Eso es demasiado complejo.
0: Sí, tiene razón.
1: Bueno, la manzana está bien.
2: Exactamente. Y aquella frase.
1: Pero no le dije la naranja, perdón.
0: Pero queda como.
1: Le voy a decir alguna también.
0: No me toques el quinoto.
1: No me toques el quinoto. No.
2: Me gustaría el quinoto prohibido.
1: El quinoto prohibido es muy lindo.
2: Lindo título.
1: Qué lindo el quinoto prohibido.
0: No, pero ese parece que fue Buda.
1: Ajá.
0: En la simbología oriental.
1: No, pero yo lo que le decía es que se hablaba de una manzana dorada. Lo que se dice que tal vez lo que fuera era una naranja. Y después se confundió en esto de la imitación, que es que la imitación de alguna manera no es una imitación, pero es la transferencia de conocimiento oralmente.
2: Exactamente,
1: ¿no?
2: Que se
1: a través de historia, que cada uno se hace la película que quiere con lo que escucha.
2: Pero usted está hablando de la manzana dorada que tiraron la diosa de la discordia ante Afrodita y esa cosa.
1: Sí, una de esas. Yo te le dije que era un conocimiento que tenía vagando en mi mente, que no sé de dónde lo saqué. Así que yo lo dejo acá, lo regalo y usted haga la conexión.
2: No, porque cuando me habla de manzana,
0: pomelo.
2: Porque cuando me habla de manzana dorada, además de acordarme de un antiguo amor, me acuerdo de un mito antiguo.
1: Así.
2: Y cuando me acuerdo de un mito antiguo.
1: Un mito antiguo, me encanta. Un mito antiguo para ponerle. Un mito antiguo, ¿no?
2: Mito, un antiguo mito.
0: Mito antiguo.
2: Un mito antiguo. Me acuerdo.
0: Al mito antiguo.
2: Ahí va. Me acuerdo de alguna circunstancia actual en la cual tal vez yo fui partícipe de una situación en la cual se parecía a un mito de estos antiguos. Y entonces también es lo que logramos hoy en día, una imitación de antiguos mitos, que no son sino representaciones de lo que lo pasa a cualquier ser humano. Porque el mito explica eso. Y lo que explica este programa es que los mitos siguen vivos y que nosotros seguimos vivos porque nos vamos a ir, porque no estamos
1: vamos a tener que ir porque ya estamos a la hora y media.
2: Sí, porque Enrico
1: estamos abusando.
0: Estamos
1: abusando de la paciencia de Enrico.
2: Exacto, que cierra a las 12.
0: Fuera del programa estamos.
1: Este es un mapa, pero ya había bajado las cortinas.
2: Sí, nos quedamos adentro y ya está dando vuelta a la silla como corresponde. Y
0: jugando juego de la tarde.
1: No, esperá, Enrico, me mojás todos los pantalones. Mentira, el baldazo de agua, sí, pará.
2: Y nos vamos a ir antes de que
0: no te dice, además, te lo tiro.
1: No, avise por lo menos, Enrico, nos corremos.
2: Nos vamos a ir con un poema que se llama Último Silencio. Y es del querido Enrique Badosa.
0: Bueno, mírale, Enrique.
2: El Quique Badosa.
1: El Quique.
2: Y que se llama Último Silencio y justamente habla de...
1: El Último Silencio, la última vez que se cayó la boca.
2: Y de que nos queda poco tiempo, porque así dice...
1: Hacemos el Último Silencio.
2: Hagamos el Último Silencio antes de decir la última palabra. Porque el Último Silencio... no es el último, es como la penúltima, si se dan cuenta. Porque el último silencio significa que callaremos para siempre. Pero no, esta no es para siempre. Y la penúltima significa que no es la penúltima. Significa que habrá otra más.
1: O sea, todo significa otra cosa.
2: Exactamente, así es la vida. Por suerte vio que algo aprendió.
1: Hoy me voy con un conocimiento.
2: Es un conocimiento que lo llevará al desconocimiento perfecto. Ahora,
1: nada mejor que ignorar.
2: Todo significa
1: para vivir tranquilo.
2: Y nos queda poco tiempo.
1: Para vivir mejor no.
2: No, nos queda poco tiempo para encontrar la palabra que nos ha de acompañar para siempre. Porque sobre las piedras cotidianas de nuestro caminar ha de posarse un viento presuroso que nos queme los pies a cualquier hora. Sin embargo, es posible que la lluvia nos fertilice la tierra y nos apacigüe el mar, nos haga unir las manos fuertemente, pero todo puede siempre no ser. No ser quizás a cualquier hora. No ser quizás a cualquier hora, porque justamente nos queda poco tiempo. Tan poco tiempo nos queda que tendremos que decir que ya no nos queda tiempo.
0: Pensé que no quedaba nadie en el boliche, pero ahí hay
1: no, estaban ahí, estaban fumando.
2: Estaban prontos, prestos para aplaudir. Para aplaudir y para partir porque nos queda tan poco tiempo, como les decía, que ya no queda tiempo. Y por eso diremos, como decimos siempre, con la copa en alto, hasta la que viene.
1: Hasta la que viene.
0: Salud. Chao, Enrico.
1: Chao, Enrico.
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0: Encuentro que ya no hay más nada que decir acerca de Jorge Lazaroff, salvo una cosa, y esta cosa es que la sociedad uruguaya está en deuda con Jorge Lazaroff, y que no es esta una deuda que se vaya a saldar con chapas en las calles, con plaquetas en las plazas, con un premio Morosoli, o enviando a Cecilia de viaje a Pyongyang. Ya cuando nosotros éramos botijas de 15 o 16 años, era común que nos sentáramos en algún café con el choncho a conversar acerca de la deformación estética de la gente y de la abundante circulación de basofia sonora. Pero ahora las cosas están mucho peor. Así que repito, solo con una gran determinación política, tomando el toro por las guampas y un par de cojones bien puestos, como ciertamente los tenía el choncho, esta situación podría cambiar.
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2: Hace poquitos días un colega joven hacía la eterna pregunta: ¿te imaginas qué estaría haciendo musicalmente el choncho hoy? Si uno también capaz que se pone a pensar, ¿te imaginas qué estaría diciendo políticamente el choncho hoy? Y bueno, esa misma pregunta que me hacía el colega, uno se la sigue haciendo hoy, y siempre con el sabor amargo de haberlo perdido tan joven, esos 39 años, la misma edad del Che. Y bueno, hasta el día de hoy es una fuente de materia prima musical, esa energía, esa alegría, esa insolencia que él tenía, hasta hoy nos está comunicando cosas, y con la melancolía siempre presente de su ausencia.
1: 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No vas a venir.
3: Jorge Lazaroff, creo que lo que más importa es aproximarse a la obra de Jorge. Un compositor sensible, refinado, contundente, que creo yo que estaba un paso bastante grande adelante desde el punto de vista creativo. Y como persona, bueno, era una persona que tenía una vitalidad increíble, que te contagiaba con su positivismo y su actitud revolucionaria. Creo que lo mejor es escucharlo, porque sinceramente se le extraña, y eso es lo increíble, ¿no? Que pasaron 30 años de su fallecimiento, y para todos los que pudimos compartir escenario y la vida con él, siempre está presente. Siempre.
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4: Yo soy de la barra del choncho Lazaroff. Lo digo así, a voz en cuello, a quien me quiera oír. Soy de la barra del choncho. Además de haber sido su cuñado, soy su amigo. Jorge es líder por calidad, no por mandato. Su simpatía es tan radiante que cautiva a propios extraños. Músico nato, artista integral, es capaz de pasarse horas y horas sentado con la guitarra divagando melodías hermosas, simples a veces, complicadas otras. Pero también es sutil al reflexionar. Sus opiniones son dardos o caricias, sus bromas de alta factura técnica. Las chiquilinas piran. De los muchachos de la barra, él es el más ganador. toca la viola, es seductor, bohemio, medio bandido y nunca anda a pato. Tiene todas las características de un volante con llegada, aunque jugando al fútbol sea un jacito metedor y pujante que la lleva con las canillas. Aquella bicicleta en el queso, motivo de nuestro primer encuentro, nos ha transportado unos años después hasta el sexto piso de 18 de Julio y Martín C. Martínez, domicilio de la familia Lazaroff Cesconi en Montevideo. Él está sentado al piano, haciendo acordes con la mano izquierda y mesándose la barba con la derecha. Me avisa la melodía y sonríe cómplice, conteniendo la risa, mientras invento una poesía que va vistiendo la música.
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5: Felipe, ¿qué haces, Felipe? ¿Cómo andás, Felipe? ¿Todo bien, Felipe? Bien, ¿en qué andás? Vengo a estar con el Choncho. ¡Con el Choncho! Mira, hace 30 años seguro. Que cada tanto es lindo escucharlo, está bueno escucharlo. Hace bien. Che, ¿cómo anda? Y bien, el Choncho siempre joven, ¿viste? El Choncho siempre tiene 39. Es verdad. ¿Y qué dice? Y el compromiso, ¿viste? Lo que habla él siempre, el compromiso. ¿Y qué compromiso? Y el compromiso artístico, el compromiso político, el compromiso ideológico, el compromiso popular. Che, Felipe, ¿y de nosotros qué dice? Y tampoco preocupado.
6: ¿Ah, sí?
5: Y sí, de que estamos más interesados en vender entradas que en hacer algunas canciones, o algún tipo de canciones.
6: ¿Así dice eso?
5: Sí, pero no hay que darle mucha bola. No, pero contame, por favor. No, y además, ¿viste que con los medios de comunicación, que hacemos cualquier cosa por aparecer en los medios de comunicación y los que ancieren a nuestros enemigos y nos garpan el suelo? Pero viste que no hay que darle mucha bola, porque el Choncho es un topo muy extremista. No, pero contame, dale, por favor. No, y después está preocupado también por algunos compañeros que bueno, que ya no lo siente muy compañero. Pero viste que el Choncho, viste cómo es el Choncho, está con eso del compromiso y está muy triste. No, triste no. El Choncho siempre sonríe, viste cómo es él. Sigue hablando de libertad, sigue hablando de compromiso, sigue tocando el charango y la quena. Así que, todo bien. Che, ¿y va a tocar en algún lado? Sí, mira, justo, tiene un recital a dúo con Biglietti. Se llama Música y Reflexiones de Biglietti y Lazaroff. Dura 137 horas ininterrumpidas. Es más, me voy ya porque empieza. Che, Felipe, ¿y dónde lo puedo escuchar? Presta atención, Gil.

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0: No saber leer es una cosa muy fea, muy fea. Bueno, un día me decidí.
1: Me llamo Mercedes, soy casada, tengo 3 hijos y agarré y tomé la iniciativa.
2: Soy Adriana, tengo 39 años, soy alfabetizadora. La tarea era recorrer casa por casa. Hay un momento en que parece que no se puede. Los hijos de los alfabetizados se sienten muy felices.

5 años y un nene que va a cumplir 2. Me gustaría escribir una carta a los familiares que tengo allá en el Chaco, por ejemplo.

0: hace 2 años que estoy estudiando.
1: Lo principal que quiero hacer es agradecer a los maestros que se portaron como compañeros.
2: Fui una vez a primer grado, después no fui más a la escuela.
3: Un curso muy lindo, me gustó aprender y quiero seguir estudiando.
4: Ahora que sé leer y escribir, decidí muchas cosas. Y mi idea es seguir estudiando de contabilidad y...
5: Me llamo José Villalba, tengo 38 años, 6 hijos y soy albañil. Cuando fui al servicio militar, yo no sabía nada de leer, no, porque nunca fui a la escuela. Y tenía novia y me mandaba carta y no sabía qué hacer con la carta, porque no sabía leer.
6: Soy Mabel, tengo 24 años, tengo 6 chicos, soy ama de casa.
7: Siempre tuve la necesidad de aprender.

Muy bien, ahora sí, damos paso directamente a los neologismos, nuestra sección de neologismos. Por ejemplo, aquí tenemos uno, justamente al principio de este tema, justamente en el título. Este tema se llama paísito, y cualquier similitud con la palabra paísito es claro, es absolutamente hecha a propósito.

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Pero lo lindo de volver cuando uno se ha ido, cuando ha dejado atrás el país o el pueblo o el barrio, es reencontrarse con las cosas más sencillas, las más queridas, sentir el sol, la lluvia y el canto de las ranas, volver a mirar el campo verde y el horizonte de mar y cielo, oler la tierra húmeda y el humo de las cocinas a leña, pero por sobre todas las cosas, compartir esa tranquilidad y esa belleza con la gente propia. Villa Pancha es un barrio orillero que progresa domingo a domingo cuando los vecinos no tienen que ir a trabajar a las fábricas. Entonces se dedican ese tiempo libre a construir, agrandar, modificar o reparar sus casas, que la van haciendo pieza a pieza. 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
1: Oh, yes.
0: Para que los niños sigan corriendo libres.

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0: las historias de amor.
1: Ay, a mí también, pero sobre todo las de amor imposible.
2: A propósito, yo conozco una historia de amor imposible entre dos estrellas. Una estrella que vive en el fondo del mar

0: decirle que es de una porcoespina que fue un cumpleaños y se enamoró de un globo.
1: ¡Es imposible!
2: Yo conozco un amor imposible. Un gato que está enamorado de mi heladera.
3: ¿Tu heladera?
2: En serio, porque mi heladera es toda blanca y gordita y vieja y tiene un motorcito que hace...
3: como el ronroneo de una gata.
2: ¿Y sabes qué? ¿Sabes lo peor? ¿Sabes qué? Ella es tan fría con él, es mala. ¿Me sentís mal, heladera?
4: Es imposible.
3: No, no, basta. 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

0: Hola nuevamente, mi nombre es Raquel, soy mamá del grupo de la Biblioteca Solidaria de la Escuela 156 y en esta oportunidad les voy a leer el libro que se llama Las emociones de Inti, de las profesionales Karina Swin y Mariana Fernández. Las emociones de Inti. Alegría. Es domingo a la tarde y brilla el sol. Inti está de buen humor. Sonríe. Mientras termina un dibujo que después quiere pegar en la heladera. Su mamá le propone ir a jugar a la plaza. ¡Sí! ¡Viva! A Inti le encanta ir a la plaza. Salta de alegría y se prepara para salir. Mientras van de camino, Inti se pone a cantar una canción que le gusta mucho. Su mamá también canta, pero no sabe toda la letra, así que inventa algunas partes. A Inti le divierte y le causa mucha risa. Se ríe tanto a carcajadas que su boca parece un gajo de naranja que va de oreja a oreja. Llegaron. El camino a la plaza parece más corto cuando están alegres. Para Inti, la alegría es de color amarillo, como el sol. La alegría aparece cuando algo nos sucede bueno, cuando nos pasan cosas lindas. Tristeza. A Inti le duele un poco la panza. Siente como un agujero en el medio del ombligo. No tiene ganas de hacer nada. Ni siquiera quiere jugar. Parece que no tiene fuerzas para hacerlo. Que hace unos días su amigo le contó que se va a vivir a otro lugar y no podrán verse tanto como ahora. Inti se siente triste. En su cabeza solo puede pensar en eso. Y aunque intenta pensar en otra cosa, parece como si una nube lo siguiera a todos lados. Cree que nunca conseguirá otro amigo y eso aumenta su tristeza. No quiere que nadie le hable, aunque al mismo tiempo quiere que lo abrace. Siente un agujero que no sabe cómo llenar. Para Inti, la tristeza es de color celeste, como una nube. La tristeza aparece cuando nos falta o perdimos algo o a alguien y sentimos un vacío. Enojo. Una de las cosas que más le gusta hacer a Inti es jugar. Y jugar a lo que sea. A las escondidas, a la pelota, a las muñecas, con autitos, a las cartas, a la oca. Pero tiene un grave problema. No le gusta perder a ningún juego. Cuando está jugando y pierde, siente un calor que pasea por todo su cuerpo, que le sube como un volcán de los pies a la cabeza hasta que ¡plaf! Explota. Su ceño está fruncido, sus ojos entreabiertos como espiando y su boca lanza toda la lava del volcán que está que arde. Grita, dice cosas feas, quiere pegar. Siente mucho enojo. Siente tanto enojo que ya no quiere seguir jugando. Para Inti, el enojo es de color rojo, como la lava del volcán. El enojo aparece cuando algo no sale como pensábamos, cuando nos dicen que no a algo, cuando creemos que algo es injusto. Miedo. A la hora de dormir, Inti siente algo raro. Su cuerpo le dice que algo no está bien. El corazón le late con fuerza, parece que galopa como un caballo. Inti quiere irse de donde está y gritar muy fuerte para que alguien venga en su ayuda. Inti empieza a temblar. Su respiración es cada vez más rápida, como si hubiese corrido muy, muy lejos, aunque no se haya movido de su cama. Abre grandes los ojos y solo ve negro. No le gusta que esté todo oscuro porque en su cabeza empiezan a aparecer dibujos feos que sí puede ver y asustan. Monstruos que se esconden debajo de la cama o dentro del armario o arañas gigantes listas para saltar. Le dan miedo. Entonces recuerda que hace poco le regalaron una lucecita que puso en su mesa de luz. Respira hondo y se anima a estirar la mano. Y la encuentra. Con un poquito de luz, el miedo ya no está. Para Inti, el miedo es de color negro, como la oscuridad. El miedo aparece cuando sentimos que estamos en peligro. Nos provoca ganas de huir de donde estamos y de escondernos. Asco. A Inti no le gusta lo que le sirvieron hoy en la comida. Siente que tiene ganas de vomitar. La panza se le cierra y su boca no quiere abrirse. Prefiere taparse la nariz y no ver lo que hay en su plato. Esa cosa verde con olor fuerte. Inti no quiere probarlo, ni siquiera quiere verlo. El labio de arriba se le sube mientras arruga la nariz. ¡Guácala! ¡Qué asco! Quiere que se lo saquen de su vista ya. Ni siquiera puede pensar en tocarlo con el tenedor. Esa comida le produce tanto rechazo que quiere salir corriendo. Pero pensó en una idea que ya le funcionó otras veces: cerrar los ojos y probar. ¡Ey! No estaba tan mal. Para Inti, el asco es de color marrón, como la caca. El asco aparece cuando algo nos desagrada. Puede ser un olor, un sabor, una textura, un bicho. Nos provoca ganas de alejarnos de eso que no nos gusta. Sorpresa. Inti se despierta y siente que hay algo diferente en su casa. Mamá y papá están en el comedor. Inti los nota distintos, como más callados que de costumbre. Igual se va acercando a ellos aún sin entender muy bien qué está ocurriendo. Con cuidado, lentamente, su mamá se acerca y le da una caja misteriosa. Inti abre la boca y los ojos bien grandes y su cara se endurece por unos instantes. No puede creer lo que ve. Trata de analizar cada detalle y exclama: ¡Wow! ¡Es un perrito! Inti se sorprendió con el regalo. No se lo esperaba. Está feliz de haber recibido algo que tanto quería. Para Inti, la sorpresa es de color naranja, como la manta de su nuevo perrito. La sorpresa aparece cuando algo sucede que no esperábamos. Puede ser algo lindo o algo feo. Toda nuestra atención va a estar puesta en poder entender de qué se trata y saber cómo reaccionar. Es un momento corto que da paso a otra emoción. Con este cuento me despido. Hasta la próxima.
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0: Adentro de un ferrocarril hay un castillo.
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se llama La Niebla. La cantó el zurdo Bessi más una vez, la pueden haber escuchado quizás en el estribillo. Y bueno, esta canción a veces me cuesta un poquito cantarla porque me trae recuerdos de personas que ya no están, pero bueno, vamos a hacer lo posible por estarla bien escuchando.

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15 horas un minuto y damos comienzo acá en La Espica FM 90.7, como todos los días martes y todos los días viernes, a partir de esta hora, una nueva audición.

unos 13 grados la temperatura acá en la ciudad de Santa Lucía. Por fin se dejó ver el señor sol, señor astro. Es una tarde que ha subido un poquitito la temperatura. Vemos la gente que sale a pasear, sentada en las plazas tomando sol, otros en el río haciendo un asadito, se ve la humareda. Bueno, es como si fuera un día feriado, un día domingo. Hoy es el día de nuestra declaratoria de la independencia nacional. Y como todos los 25 de agosto, ya a partir de hoy comenzamos a notar ya ciertas vestigios de la próxima primavera. Vieron que ya los días como que han cambiado un poquitito. Si prestamos atención, ya como estamos cerca del advenimiento de Doña Primavera, esa estación tan anhelada por muchos. ¿Será porque después de pasar lo malo queremos pasar lo bueno? Vamos a tener, como siempre, el micro del payador y el micro del infiltrado. Y para que no se vaya perdiendo la costumbre, que se ha perdido y mucha, vaya si se ha perdido, y como hoy es un día de fecha patria, un día feriado, hoy es el día de nuestra declaratoria de la independencia nacional, muchos piensan que es el día de la noche de la nostalgia. Ese mamarracho que se inventó para que a alguien se llenara los bolsillos de dinero. Bueno, la nostalgia, no sé, la tienen los viejos. No sé un gurí de 20 años qué nostalgia puede tener. Sin embargo, en los bailes ustedes ven que van la gente joven. Los viejos están un poco retraídos, ya no se puede salir. Hay mucha violencia en las calles, hay mucha delincuencia. No se puede dejar las casas solas. Bueno, los viejitos están un poco retraídos, ya no hacen vida social. Y la gente joven, no sé qué nostalgia puede tener. La nostalgia se tiene de los 40 años para arriba. Y como decíamos que hoy estamos en un día de fecha patria, para que no se pierda la costumbre, vamos a escuchar el himno nacional uruguayo, el himno más lindo del mundo.

Y así teníamos al comienzo de nuestra audición por el día de hoy el himno nacional uruguayo en acordeón y violín. Por suerte bajó la creciente, por suerte el puente José Monseglio ya permite paso. Hoy estuvimos en la localidad de Capurro, donde todos los años en esta fecha se conmemora el Día de la Independencia Nacional con las autoridades departamentales. Las nacionales van a la Piedra Alta, a Florida. Nos encontramos con el amigo Gesualdo. Un saludo para el amigo Gesualdo que nos escucha allá en Pueblo Nuevo. Esta radio llega perfectamente a Capurro, Pueblo Nuevo, 18 de julio, Colonia Chepari, Tuizaingó, 25 de agosto, todas esas zonas aledañas a la ciudad de Santa Lucía, llega y llega muy bien, está llegando en forma impecable. Hoy estábamos escuchando la espica en Ituzaingó y llega en forma extraordinaria. Así que un saludo al amigo Gesualdo que nos escucha ahí en Pueblo Nuevo y todos los amigos, otros que no nos nombramos, pero que sabemos que nos escuchan. Y por suerte, que no se muera esto del folclore. Para los integrantes de Viaje Aventura, que también algunos nos escuchan, no todos digo yo, pero algunos nos escuchan, nos mandan algunos mensajes, y bueno, agradecidos. Sabemos que esta gente tiene unos próximos viajes para el norte, para el litoral, allá en el próximo mes. Que pasen bien, que se diviertan. Y hoy se realizó, como se realiza todos los años en la Piedra Alta, lamentablemente hay algo que la gente no concuerda, o los políticos no se enteran, o no saben, o son ignorantes. Hoy es un día de fecha patria para hablar de la patria, para hablar de la acontecimiento de la declaratoria. Sin embargo, van los señores políticos, se suben al estrado y en lugar de hablar del día de la independencia nacional, se ponen a hablar de política, se ponen a hacer política. Mente chiquitita que tienen algunos acá, ¿no? Lamentablemente esto es un tirón de oreja para todos los políticos. Usan el día de la independencia nacional, que la gente va con otro criterio, va a ver otra cosa, y sin embargo estos señores salen con un martes 7. Hablando de política. Y los periodistas también son culpables porque rodean al presidente y en vez de preguntarle, el presidente también ubicarse un poquito. No sé si habló hoy, no lo vimos hablar, pero lo digo porque otros años lo he visto. En vez de decirle, muchacho, hoy el día de la patria, el día de la independencia, no vamos a hablar de política. Sin embargo, lo primero que van a hacerle preguntas de política. Estamos muy politizados, una sociedad muy politizada. Y lamentablemente hay gente que no se sabe ubicar. Y por eso la gente está un poco desengañada. Y van a seguir más desengañados todavía. Y sin embargo, Alexander Hamilton, que fue un escritor estadounidense, dijo: la fuente fundamental de todos sus errores, sofismas y razonamientos falsos es un total desconocimiento de los derechos naturales de la humanidad. Ahí está la cosa. Y vamos a comenzar con la payada entre Abel Sol y Julio Gallego, luego vamos a tener un recitado por Antonio González el Pampa, y después el gaucho con García y Mosegui, que se refieren al gaucho.

No tengo dónde ni quién, más que una cruz de silencio. Bajo el ceibo que plantaron sus manos, bajo ese ceibo que ella tanto quiso en vida, enterré mi alma y su cuerpo. Ansía el alba y la oración aquí, hasta su cruz me llegó. Sopló el fuego, apronto el mate, y ya me sale al encuentro un motivo para la prosa. Enciendo un chala y me siento. Cuando me demoro un poco, me recibe con un reto. ¿Está enojada mi gaucha?, le pregunto medio serio. Y adivino su sonrisa cariñosa y arriesgo esto la explicación para ese rumbo. En sí, se me hizo tarde, es cierto. Pero usted sabe, estoy solo. Salí a recorrer potrero y entre unos alambres caídos se me fue pasando el tiempo. Cuando estaba usted no dijo. Me parece estarla viendo con un amargo en la mano aguaitando mi regreso y yo mismo quedé novio exigiendo el lunarejo. Todo fue tan de repente que todavía no lo comprendo. Si tomo un mate, se me hace que en la bombilla anda un beso con el calor de sus labios, querendones y mielero. Por ahí la gente murmura porque en vez de andar de negro, ocasiones me engalano con alguna flor de ceibo como la que usted prendía en la cinta de mi sombrero. Me dicen que era una santa, que tenía dentro el pecho rodeándole el corazón un camuatí lleno afecto, que era linda y que era buena. ¿Quién como yo hay de saberlo? ¿Quién como yo que la quise mil veces más que a mí mismo? Yo que aunque cerré sus ojos en todavía no me convenzo que sea verdad que se ha ido y ocasiones hasta creo que la escucho en cada pájaro y que en cada flor la veo y armo el grito para llamarla y me doy cuenta y me muerdo. Me miro y me desconozco. Tan solo, tanto silencio. Por ahí canta una calandria, suelta su risa el hornero como para distraer mis penas. Es que no sabe que tengo un manantial de tristeza clavado muy hondo en el pecho. Con su querer a mi lado, las penas no hallaban eco y eran mansas las heladas más filosas del invierno. Los fríos ya no tajeaban, los soles no traían fuego porque aquel cariño suyo era poncho y era negro. Tendé la copa, paisano de mi amanecer campero, flauta de gloria con trino me convidaba el jilguero, y sol de amor, mi esperanza con un amargo y un beso. La gente era toda buena, la vida era un canto eterno, en su nombre de ternura clarió mi noche. Aquel tiempo acerenció la alegría como pa' siempre en mi pecho. Pero la muerte aguaitaba y al nudo fueron mis rezos. No tengo dónde ni quién. Con el pucho entre los dedos me pierdo en un cavilar y en un lagrimear me encuentro. Y haya gente que murmure porque no me ve de negro. Vi andar por las pulperías mojando en caña mi duelo. Pa' que la gente me mire y calcule desde lejos por el tamaño del luto lo grande mi sufrimiento. Vi andar reclamando lástima que me sirvan de laderos. Vi a llorar. Pa' que me vean quienes ni la conocieron. Si mi dolor es tal mío, ¿quién voy a vestir de negro?

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4: Entramos en la segunda media hora del programa. Habíamos tenido hoy un poquito largo, aparte con la conversación nuestra, también se nos corrió un poco los minutos. El micro del payador con Abel Soria y Julio Gallego. Luego tuvimos Antonio González, el Pampa, un gran recitador argentino que se fincó acá en Uruguay. ¿Para qué voy a vestir de negro? Y luego Walter Mosegui y García cantándole al gaucho.

ahora corresponde el número, corresponde al micro de El Infiltrado, que es un artista o músicos que no pertenecen al género folclórico. Hoy le traemos a Waldo de los Ríos, que fue un director de orquesta argentino radicado en España muchos años, que luego lamentablemente tuvo un trágico final, y nos deja hoy el vals de las flores.

El infiltrado en el día de hoy tuvo a la orquesta sinfónica prácticamente de Boaldo de los Ríos, que no dejaba el vals de las flores. Así pasó el infiltrado, que traemos en cada audición un artista, cantor, músico que no es del género folclórico. 13 grados la temperatura en la ciudad de Santa Lucía, un día hermoso de sol, la gente sentada en la plaza, tomando mate, escuchando la radio. En el río también hay mucha gente. Estamos en la audición número 786-786 de Ituzaingó y sus alrededores. Y estamos los días martes y los días viernes a partir de la hora 15 con lo mejor del folclore latinoamericano. Y hoy, ya lo había contado, concurrimos a Capurro, a la localidad de Capurro, acá a 7 kilómetros de la calle Santa Lucía. Un hermoso lugar para ir, donde todos los años se realiza el acto de conmemoración de la Independencia Nacional. Y hay feria también. Estaba tapado de gente, impresionante la cantidad de vehículos, de gente. Un lugar lindo para ir y ya distraerse. La gente va, compra su almuerzo allí, porque hay para comida para todos. Y bueno, y comen allí también. No sé si hay algún espectáculo artístico, musical. Nosotros no vinimos porque no nos daba el tiempo para... Teníamos que venir a la radio hoy. Pero todos los años vamos, es una costumbre vieja que tenemos allí, de muchísimos años que vamos ahí a cantar el himno. Y bueno, viene el intendente, vienen las ediles departamentales, jefes de policía, bueno, todas las autoridades departamentales que vienen siempre a la localidad de Capurro. Capurro está muy lindo, ahora con la rotonda, con las rutas que se han mejorado notoriamente, la iluminación, todo, la verdad que está espectacular.

Héctor Numa Moraes y Catherine Barnier no dejaba a Don José, la famosa milonga de Rubén Lena. Y vamos a hablar un poquito del cine. ¿A quién no le gusta el cine? A todo el mundo. Uno de los grandes entretenimientos del siglo XX. Aunque ahora está un poquito decaído con otras cosas, pero ya va a volver a hacer otra vez con las nuevas tecnologías. Hacer primera figura. El cine fue oficialmente inaugurado como invento con la primera exhibición pública en París el 28 de diciembre de 1895. Desde entonces ha experimentado una serie de cambios en varios sentidos. Por un lado, la tecnología del cine ha evolucionado mucho, desde el primitivo cinematógrafo mudo de los hermanos Lumière hasta el cine digital del siglo XXI. Por otro lado, ha evolucionado el lenguaje cinematográfico, incluyendo las convenciones del género, creando así los géneros cinematográficos. En tercer lugar, ha evolucionado con la sociedad, surgiendo así distintos movimientos cinematográficos, cinematografías nacionales. Inicio del cine y fundación de la industria fílmica, primeros pasos del cinematógrafo. Los hermanos Lumière. La idea de capturar el movimiento por medios mecánicos es vieja. Existieron antecedentes en La caja oscura o El trauma tropo. La técnica para captar la realidad por medios luminosos había sido ya desarrollada por los inventores del daguerrotipo y la fotografía a mediados del siglo XIX. Tomás Alva Edison, inventor de la lámpara incandescente y el fonógrafo, estuvo muy cerca también de inventar el cine al crear el kinetoscopio, el cual, sin embargo, solo permitía funciones muy limitadas. Inspirándose en este, Antoine Lumière creó el cinematógrafo. La primera presentación fue en el ya mencionado 28 de diciembre de 1895 y consistió en una serie de imágenes documentales, de las cuales se recuerda para la anécdota aquella en la que un tren parecía abalanzarse sobre los espectadores, ante lo cual estos reaccionaron con un instintivo pavor. Por un tiempo el cine fue considerado una atracción menor, incluso un número de feria, pero cuando por accidente Georges Méliès descubrió el arte de los efectos especiales, los nobles realizadores captaron las grandes posibilidades que el invento ofrecía. De esta manera, en la primera década del siglo XX surgieron múltiples pequeños estudios fílmicos, tanto en Estados Unidos como en Europa. En la época los filmes eran de pocos minutos y metrajes, trataban temas más o menos simples y tanto por decorados como por vestuario. Eran de producción relativamente barata, además la técnica no había resuelto el problema del sonido, por lo que las funciones se acompañaban con un piano y un relator. Pero en este tiempo surgieron la casi totalidad de los géneros cinematográficos, ciencia ficción, históricas o de época. El género ausente fue, por supuesto, la comedia musical, que debería esperar hasta la aparición del cine sonoro. También en la época se produjeron los primeros juicios en torno a los derechos de autor de las adaptaciones de novelas y obras teatrales al cine, lo que llevaría con el tiempo y la creación de las franquicias cinematográficas basadas en personajes o sagas.

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Carlos Malo, con la Sinfónica de Tambores, nos dejaba el tema La Kermés. Pero seguimos hablando del cine, Hollywood y el Star System. En Estados Unidos, el cine tuvo un éxito arrollador por una peculiar circunstancia social. Al ser un país de inmigrantes, muchos de los cuales no hablaban el inglés, tanto el teatro como la prensa o los libros les estaban vedados por la barrera idiomática. Y así el cine mudo se transformó en una fuente muy importante de esparcimiento para ellos. Oliendo este negocio, basándose en su patente sobre el kinetoscopio, Thomas Alva Edison intentó tomar el control de los derechos sobre la explotación del cinematógrafo. El asunto no solo llegó a juicio de Edison contra los llamados productores independientes, sino que se libró incluso a tiro limpio. Como consecuencia, los productores independientes emigraron desde Nueva York y la costa este, en donde Edison era fuerte, hacia el oeste, recientemente pacificado. En un pequeño poblado llamado Hollywood, encontraron condiciones ideales para rodar, días soleados casi todo el año, multitud de paisajes que pudieran servir como locaciones y la cercanía con la frontera de México en caso de que debieran escapar de la justicia. Así nació la llamada Meca del cine y Hollywood se transformó en el más importante centro cinematográfico del planeta. La mayor parte de los estudios fundados en aquella temprana época, la Fox, Universal, Paramount, eran controlados por judíos. Daryl Zanuck, Samuel Bronson, Samuel Goldwyn, etc. Y miraban al cinematógrafo más como un negocio que como un arte. Lucharon entre sí con tesón y a veces para competir mejor se fusionaron. Así nacieron la 20th Century Fox de la antigua Fox y Metro Goldwyn Mayer, unión de los estudios de Samuel Goldwyn con Louis Mayer. Estos estudios buscaron controlar íntegramente la producción fílmica. Así, no solo financiaban las películas, sino que controlaban a los medios de distribución a través de cadenas de salas destinadas a exhibir nada más que sus propias películas. También contrataron a directores y actores como si fueran meros empleados a sueldo, bajo contratos leoninos. Fue incluso común la práctica de prestarse directores y actores entre sí, en un pasando y pasando, sin que unos ni otros tuvieran nada que decir al respecto, amarrados como estaban por sus contratos. Esto marcó la aparición del Star System, el sistema de estrella, en el cual las estrellas del cine eran promocionadas en serie, igual que cualquier otro producto comercial. Solo Charles Chaplin, Douglas Fairbanks y Mary Pickford se rebelaron contra esto, pudiendo hacerlo por su gran éxito comercial, y la salida que encontraron fue solo crear un nuevo estudio para ellos solos, United Artists. Se habla así de la producción hollywoodense entre las décadas de 1910 y 1950 como de cine de productor, en donde contaba más el peso del productor que conseguía el financiamiento que el director encargado de plasmar una visión artística.

Masiegas nos dejaba el tema Creo. El cine mudo europeo, Nosferatu 1922 de Murnau. Mientras tanto, el cine seguía otros caminos en Europa. Allí el sentido del negocio se basó en el monopolio del celuloide. Surgieron grandes empresas cinematográficas que, con Francia a la cabeza, dominaron el mercado mundial hasta la Gran Guerra, en que su hegemonía fue reemplazada por la de la industria estadounidense. Hasta 1914, Europa, con productoras como la Gaumont, la Pathé o la Itala Films, dominaron los mercados internacionales. Así, el cine cómico francés con André Dide y Max Linder, o el colosal italiano con grandes escenografías y participación de extras en películas como Quo Vadis, 1912, o Caviria, 1914, fueron las escuelas donde aprendieron Charles Chaplin, el cine cómico norteamericano, o David Griffith, que asumió los presupuestos del Peplum en Judith de Betulia, o Intolerancia. Más tarde, Europa sufrió una potente decadencia debido a la Primera Guerra Mundial, que marcó la pérdida de la preponderancia internacional de su cine. Aún así, tras la guerra, se crearon obras maestras que iban a crear escuela. El movimiento más importante en estos años fue el expresionismo, cuyo punto de partida suele fijarse con la película El gabinete del doctor Caligari, 1919, y cuya estética extraña y alienada respondía a los miedos de la Europa de posguerra, seguida después por Nosferatu, el vampiro, 1922. También en paralelo al movimiento surrealista en pintura y literatura, surgió un cine surrealista cuyo exponente más célebre es Un perro andaluz. La creación del lenguaje cinematográfico. Cartel de El acorazado Potemkin, 1925. En esos años, la técnica de contar una historia en imágenes sufrió una gran evolución. Los primeros cineastas concebían al cine como teatro filmado. En consecuencia, los escenarios eran simples telones pintados y se utilizaba una cámara estática. A medida que pasó el tiempo, los directores aprendieron técnicas que hoy por hoy parecen básicas, como mover la cámara, por ejemplo el traveling, o utilizarla en ángulo picado contrapicado, pero que en esa época eran ideas revolucionarias. También se pasó desde el telón pintado al escenario tridimensional por obra especialmente de los filmes históricos rodados en Italia en la década de los años 10, Quo Vadis o Caviria. Dos cineastas fueron claves en este proceso. En Estados Unidos, David Griffith, con El nacimiento de una nación e Intolerancia, cambió el cine para siempre, hasta el punto que se afirma que con él nace de verdad el lenguaje cinematográfico. En la Unión Soviética, otro tanto, realiza Sergei Eisenstein, con películas claves como El acorazado Potemkin o U Octubre, entre otras. A Heinstein se le debe el llamado montaje de atracciones, que busca mezclar imágenes chocantes para provocar una asociación.

disociación emocional o intelectual en el público, gracias a ellos y a los expresionistas alemanes ya mencionados. El lenguaje fílmico alcanza su madurez en la década de 1920, la edad dorada de Hollywood, el cine sonoro. La siguiente gran barrera era incorporar sonido a las películas. En 1929 los estudios Warner Bros.

palabras inaugurales. Ustedes aún no han escuchado nada. Ante el éxito, pronto todos los grandes estudios montaron sus propias películas sonoras y pronto el cine mudo pasó a ser algo del pasado. La aparición del cine sonoro originó un terremoto de proporciones entre los actores, pocos de los cuales pudieron dar el salto desde el cine mudo al sonoro. Viejas glorias fílmicas vieron naufragar sus carreras ante su mala dicción o su pésima voz, y nuevas surgieron en su reemplazo. Quizá el único de los grandes del cine mudo que siguió tozudamente haciendo filmes mudos fue Charles Chaplin con Tiempo Moderno 1936 y El Gran Dictador 1940. El surgimiento del cine sonoro llevó al desarrollo del concepto de banda sonora. El antiguo pianista que acompañaba las funciones fue dejado en el olvido. La primera gran banda sonora digna de ese nombre es la que Max Steiner compuso para King Kong de 1933.

Dicen los cantores, nos dejaba Cristina Fernández y Washington Carrasco. Los géneros cinematográficos. La industrialización del cine hizo nacer también las llamadas convenciones de género y, por ende, los géneros cinematográficos propiamente tales. El primer cine era documental, escena de obreros saliendo de la fábrica y cosas así, pero el cine documental en cuanto tal recién vino a nacer en 1922 con el film Nanook, El Esquimal, aunque nunca demasiado popular. De tarde en tarde se rodarían algunos clásicos como, por ejemplo, El mundo sumergido de Jacques Cousteau. El cine histórico y bíblico, por su parte, caminarían de la mano de la búsqueda de la espectacularidad. Desde antiguo se habían rodado películas sobre la vida de Cristo, por ejemplo, Del pesebre a la cruz, 1912. Sin embargo, el cineasta que le dio verdadera carta de naturaleza al cine histórico o bíblico fue Cecil B. DeMille, con hitos como Los Diez Mandamientos, versión original de 1923, y la remake de 1956, Rey de Reyes de 1932, o Cleopatra 1934, otro clásico de época, en lo que el viento se llevó, estrenada tras varias peripecias en 1939. En la década de 1930 surgen también estrechamente hermanados el cine de gánster y el cine negro. Hitos clave del cine gánsteril fueron Scarface de 1932 o El Pequeño César, y un director clave fue Howard Hawks. Su éxito se explica por la dosis de crítica social que dichos filmes envolvían sobre la situación posterior a la Gran Depresión de 1929. Además, fueron campos de experimentos formales con la iluminación, con fuerte influencia de los cineastas europeos herederos del expresionismo, muchos de los cuales habían llegado a Hollywood huyendo del Tercer Reich, por ese entonces ascendente. Quizás el actor más asociado con el género es Humphrey Bogart, con clásicos como Casablanca, El Halcón Maltés o El Sueño Eterno. El cine fantástico y de ciencia ficción había también experimentado su propio desarrollo, paralelo a un elemento que le era indispensable, el desarrollo de los efectos especiales. Jean Méliès había diseñado una curiosa fantasía llamada De la Tierra a la Luna, vagamente basada en la novela de Julio Verne. La gran película del cine mudo de ciencia ficción fue Metrópolis, de Fritz Lang, 1927, la cual marcó estéticamente a muchos cineastas posteriores, pero que en su tiempo fue un fracaso de taquilla, costoso para los cánones de la época, y que por lo tanto relegó a la ciencia ficción fílmica al plano de mero entretenimiento, sin mayor trascendencia intelectual, estigma que pesaría sobre el género hasta el 2001, Odisea del Espacio, de 1968. En la década de 1930, coincidiendo con la Gran Depresión y el nazismo, se puso de moda el cine de terror, con clásicos como Drácula, con Bela Lugosi, dirigida por Ted Browning en 1931, o El Frankenstein de James Whale en Boris Karloff, 1931, con Boris Karloff. Con estos y otros filmes, los estudios universales crearon la imagen moderna de los clásicos monstruos de la literatura de terror. La llegada del sonido permitió también el desarrollo de la comedia musical, género harto más amable, incluso de evasión, en donde primaba el peso del número musical y canciones por sobre la historia, y que fue el vehículo de lucimiento para diversos bailarines. Lo más importante fueron la dupla conformada por Ginger Rogers y Fred Astaire. El gran clásico de género es Cantando bajo la lluvia, 1952. Un género típicamente norteamericano que se desarrolló en aquellos años fue el western. En particular, gracias al trabajo de cineastas como John Ford, el gran actor de western de la época fue John Wayne. El género fue muy exitoso en Estados Unidos por construir una mitología fílmica de carácter nacionalista. Su importancia tuvieron también los filmes de aventuras y de capa y espada. Muy exitoso en ese tiempo fue el cine de piratas. Quizás el más recordado héroe posterior a Douglas Fairbanks sea Errol Flynn, Capitán Blue, 1935, quien más o menos tomó su relevo en la década de 1930. En cuanto a la comedia, su edad de oro comenzó con los Keystone Cop, los alocados cortos con policías de Mark Sennett, que inventaron el concepto de gag, incluyendo uno clásico, lanzarle pasteles de crema a la cara de la gente. Pero el primer gran personaje cómico fue el vagabundo sin nombre que Charles Chaplin interpretara en numerosos cortos y más tarde en largometrajes como El Niño, 1921, o Luces de la Ciudad, 1927. Otro cómico importante fue Buster Keaton. Más tarde llegaron El Gordo y el Flaco, Los Tres Chiflados y Jerry Lewis. Por último, se debe mencionar que con los largometrajes Blancanieves y Los Siete Enanitos, 1937, y Fantasía, película de 1940, Walt Disney creó
la industria del cine de animación.

0: Víctor Numa Moray nos dejaba el tema Diferencias.
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Y ya nos queda la última media hora del programa 786, queridos amigos. Recuerden que estamos los días martes y los días viernes a partir de la hora 15, durante dos horas, con lo mejor del folclore latinoamericano. Vamos a dar por finalizado esto del cine y la vamos a proseguir el próximo viernes, así que estén atentos que el viernes proseguimos con esto del cine. Dice el director Orson Welles, posiblemente la cúspide de las posibilidades del cine de la época en términos de lenguaje cinematográfico haya sido alcanzada por el film Ciudadano Kane de Orson Welles en 1941. Película polémica en su época, ha sido reconocida en retrospectiva como uno de los grandes hitos fílmicos de todos los tiempos y sumó todos los experimentos conceptuales de la época, cerrando caminos y abriendo otros, razón por la cual figura regularmente como una de las mejores películas de todos los tiempos en listados y reseñas críticas.

la distribución de las películas, siendo el cine el único multimedia de la época y estando su producción bien controlada por los grandes estudios, se desarrolló todo un mecanismo de producción industrial de películas. Así se programaba no la exhibición de una película pura, sino de verdaderos rotativos que ofrecían por el mismo precio una serial y dos películas. A la película principal se sumaba una de menor costo y producción barata y apresurada, que por su condición de relleno pasó a ser llamada serie B. Posteriormente la serie B evolucionaría hasta ser un género por derecho propio, pero en aquel tiempo iba adosada al cine normal. Las llamadas seriales dominicales eran historias dirigidas al público infantil o juvenil y que por ende ofrecían historias de vaqueros, de aventuras o de ciencia ficción. Constaban de una docena de capítulos de algunos minutos de extensión cada uno y terminaban en cliffhangers que obligaban al espectador a acudir al cine el domingo siguiente para saber cómo el protagonista saldría del peligro de muerte. Historias dominicales de matiné, como por ejemplo Flash Gordon contra el Universo, no solo les dieron carta de naturaleza en el cine a personajes por entonces recientes como Flash Gordon, Superman o Batman, sino que son la evidente fuente de inspiración para los hitos fílmicos posteriores como Star Wars o Indiana Jones. En la época comenzó también la relación entre el negocio del cine y el de la música. Personajes tan disímiles como Mario Lanza, Frank Sinatra, Marlene Dietrich, Jorge Negrete o Carmen Miranda, por mencionar unos pocos ejemplos casi al azar, desarrollaron carreras paralelas como cantantes y actores con éxito variable según la época y el país.

Esto es en Goizus alrededores, por la Pica FM 90.7, dulzura distante, fue lo que nos entregaba la sanducera Ana Prada. Estamos finalizando la edición número 786, recuerden amigos, que estamos los días martes y los días viernes a partir de la hora 15 por esta emisora amiga de la Épica FM 90.7.

0: Lo Fronterizo y el tema Melinda.
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Y con los fronterizos, nos estamos despidiendo hasta un próximo encuentro, acá en la Pica FM 90.7. Recuerden, amigos, que estamos los días martes y los días viernes a partir de la hora 15. Recuerden que el sol es el astro más gigante del universo, sin embargo, un pastito pequeño hace sombra sobre la Tierra.

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año 77 yo cantaba por acá, por España, esta canción. Recién esta canción salió en el año 82 en la Argentina. Y es el homenaje a las madres, a nosotros las madres y a los hijos. Se llama la canción Como un pájaro libre. Ojalá sea así.

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3: 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Ahora es tiempo de arcoíris de cuentos enviados por nuestra comunidad.

0: no le importaba porque podía rugir y más y mostrar sus dientes y no necesitaba más. Un día se encontró con una leona. La leona leía un libro y era muy guapa. El león se acercó y quiso besarla, pero se detuvo y pensó: una leona que lee es una dama y una dama se le escriben cartas antes de besarla. Eso lo había aprendido de una misionero que se había comido, pero el león no sabía escribir. Así que fue en busca del mono y le dijo: escríbeme una carta para la leona. Al día siguiente, el león se encaminó a correos con la carta, pero le habría gustado saber qué era lo que había escrito el mono, así que dio la vuelta y el mono tuvo que leerla. El mono leyó: queridísima amiga, ¿quieres trepar conmigo los árboles? Tengo también plátanos exquisitos. Saludos, león. Pero no, rugió león. Yo nunca escribiría algo así. Y el león rompió la carta y bajó hasta el río. Allí el hipopótamo tuvo que escribir una nueva carta. Al siguiente día el león llevó una carta a correos, pero le habría gustado saber qué había escrito el hipopótamo. Así que se dio la vuelta y el hipopótamo leyó: queridísima amiga, ¿quiere usted nadar conmigo y bucear en busca de algas exquisitas? Saludos, león. No, rugió el león. Yo nunca escribiría algo así. Y esa misma tarde le tocó el turno al escarabajo pelotero. El escarabajo se esforzó tremendamente e incluso echó perfume en el papel. Al día siguiente, el león llevó la carta a correos y pasó por delante de la jirafa. ¡Uf! ¡Ah, que apesta! Aquí quiso saber la jirafa. La carta, dijo el león, tiene perfume de escarabajo. Escarabajo pelotero. Dijo la jirafa, me gustaría leerla. y la jirafa leyó: queridísima amiga, ¿quiere usted arrastrarse conmigo bajo tierra? Tengo exquisito. Saludos, León. Pero no, rugió León. Yo nunca escribiría algo así. No lo has hecho, dijo la jirafa. Furiosísimo, el león rompió la carta e hizo que la jirafa escribiera una nueva carta y el cocodrilo debería leerla al siguiente día. Pero cuando el león fue a recoger al cocodrilo, se había comido a la jirafa. Carta incluida. Así pues, le tocó el turno al cocodrilo y el buitre leyó esa carta. Queridísima amiga, todavía queda un resto de jirafa para esta noche. Venga también usted, exquisito. Saludos, León. Oh, no, dijo León. Yo nunca escribiría algo así. El león la rompió y al siguiente día el buitre tuvo que leer inmediatamente su carta. Queridísima amiga, soy el león. Y aquí soy el jefe. Quiero conocerte. El león asintió satisfecho. Si así lo hubiera dicho él también. El buitre continuó leyendo: podemos volar juntos por encima de la selva. También tengo carroña. Escrito, salud, León. Ya era suficiente. No, rugió León. No, no, no. Y nuevamente, no. Yo escribiría lo hermosa que es. Le escribiría lo mucho que me gustaría verla sin sencillamente estar juntos, estar tumbados al holgazaneando bajo el árbol, sin sencillamente mirar juntos el cielo al anochecer. Eso no puede resultar tan difícil. Y el león se puso a rugir. Rugió de todas las maravillosas cosas que él escribía si supiera escribir. Pero el león no sabía, y así continuó rugiendo un rato. ¿Por qué entonces no escribe usted mismo? El león se dio la vuelta. ¿Quién quiere saberlo? Yo dije a la leona el libro
1: del libro.
0: Y el león de afilados colmillos contestó suavemente: yo no escrito porque no sé escribir. La leona sonrió, empujó tiernamente al león su nariz y se lo llevó con ella. Ah, de amor. Fin.
1: Acabamos de compartir Arcoíris de Cuentos, que se transmite todos los días a las 12:30 y a las 17:30 horas.

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2: Bueno.
3: Bueno. Muy bien. Está. Salud.

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1: Paula es la hermana mayor de Romina. Ella también se mudó, pero como es una hermana mayor, decide cosas de hermana mayor. Por ejemplo, dónde van los juguetes, en qué cama va a dormir ella, qué estantes del ropero son los de su ropa y de qué lado de la mesita de luz queda el interruptor de la luz de la noche. Para eso es la hermana mayor, toma decisiones importantes. Paula también es muy generosa con su hermana menor, que es Romina, porque para eso están las hermanas mayores, para ayudar a los hermanos más chicos. Paula en realidad es tímida, pero cuando está de hermana mayor es una jefa, como dice la buba, o una maestra ciruela, que es una expresión de cuando ella era chica, que quiere decir mandona. Cuando suben al árbol, siempre va primero, así le dice dónde poner los pies. También puede llevar a Romina en el manillar de la bicicleta cuando van a la casa del padre, porque Paula ahora tiene dos casas, la de mamá y la de papá. Al principio Paula estuvo triste cuando le dijeron que sus padres se separaban. Sintió que eso era peligroso, vergonzoso, que iba a ser algo horrible. Pero cuando habló de eso con la abuela, ella quedó más tranquila, porque la abuela le dijo que mamá también era hija de padres divorciados y no le había pasado nada malo por eso. Es cierto, el abuelo no saluda a la buba cuando viene a los cumples, y la buba se sonríe y le sirve refrescos y le deja una bandeja de bocaditos junto al sillón donde se sienta el abuelo. Dice la buba que él no ha superado el divorcio, pero que ella sí, que ya no se acuerda de eso, que las mujeres son más prácticas. Paula está contenta de ser mujer, menos mal que Romina es mujer también, aunque si fuera un hermanito, igual lo iba a querer y cuidar, para eso la hermana mayor.
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Bueno, y ahora no nos queda más tiempo más que para una canción. Así que vamos a encender ese fruit.

espero que nos puedan ayudar a hacer este corrido para despedirnos felices. Yo sé que ellos, ustedes están alertas, lo han demostrado con Vieques, así que vamos a seguir demostrándolo. Mañana, por favor, vamos a apoyar este billete. Gracias por de verdad siempre demostrarnos ese cariño que nos da fuerza para seguir adelante y creer que sí podemos. Como nosotros podemos, cada uno de ustedes puede, somos iguales. Así que el coro dice...

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Gracias por venir, que me quiere. Gracias por atender a todas nuestras amistades que demostraron su arte aquí hoy. Muchas gracias.

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